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0: Muy buenas noches, Carola Torres Lara, Venezuela Planeta. Desde la división informativa de la FM Sensación te reporta Richard Alexander Lameda. 14.600 Colegio Nacional de Periodistas, Seccional Lara, las informaciones más importantes acontecidas hasta este momento en nuestro planeta. Comenzamos. En horas de la mañana de hoy se abordó el tema en Carora sobre la procesión de San Antonio de Padua, que será este sábado 13 de junio. El recorrido partirá desde la capilla del Cerro de la Cruz a las 7 de la mañana, con llegada entre la 1 y las 2 de la tarde a la capilla del Hospital San Antonio de Carora. Exar Camacaro, capitán de esta celebración religiosa, así lo hizo saber a través de la FM Sensación 959 durante una breve entrevista que le realizáramos. Escuchemos.
2: Exar Camacaro, capitán mayor de los devotos de San Antonio, recorrido que se realizará este año 2026 con la alegría que debe caracterizar a todos los devotos de San Antonio. Un recorrido que sale desde las 7 de la mañana desde la capilla del Cerro La Cruz para

seguridad, con los cuerpos de seguridad que van a estar dentro del...

0: vaya con su vestimenta adecuada, que su vestidito, su falda, a los devotos que vayan a recorrer con nosotros la manifestación. Invitar, y gracias a los medios de comunicación por haber asistido hoy a esta rueda de prensa. Gracias a Richard por estar aquí con nosotros y llevar la información que nosotros queremos que llegue a la colectividad.
1: Bueno, también vamos a escuchar a Jensel Parra, quien es delegado de seguridad, que va a estar con un equipo multidisciplinario, organismos de seguridad locales, además de Protección Civil, bomberos y la prefectura, haciendo todo lo que tiene que ver con el despliegue de seguridad para esta procesión del sábado 13 de junio de San Antonio de Padua, acá en Carora. Escuchemos.
0: Bueno, Jensel

de esta procesión de San Antonio de Padua como a Jenser Parra, delegado de seguridad. Todo está listo, todo está preparado para dar inicio este sábado 13 de julio desde las 7 de la mañana. Esta procesión de San Antonio de Padua desde la capilla del Cerro de la Cruz con llegada a la capilla San Antonio en la calle Bolívar. Se está pidiendo a los conductores que tomen vías alternas a la ruta y que también los motorizados. Y además que lleven vestimenta acorde con la tradición religiosa. Además están también pidiendo que no se beba, que no se ingiera alcohol durante el recorrido, sobre todo a los locales comerciales, en algunas licorerías que pudieran estar instaladas en el trayecto de la ruta. O sea, estas son las restricciones que se manejan para la procesión 43 de San Antonio de Padua en nuestra ciudad de Carora. Las 8 y 8 en la FM Sensación. Cerraron la carretera Lara Zulia, pidiendo agua a la altura del sector Gordillo, muy cerca de Las Palmitas. Habitantes del sector Gordillo trancaron la carretera nacional Lara Zulia este martes como medida de protesta ante la falta continua de agua potable en la zona. Los manifestantes de las comunidades afectadas atravesaron obstáculos, ramas y objetos contundentes en la capa asfáltica. Esta acción paralizó por completo el tránsito de vehículos particulares, unidades de transporte público y carga pesada que se desplazaba entre ambos estados. Voceros vecinales denunciaron que llevan meses sin recibir el recurso hídrico. Bueno, y ellos están más cerca de los quediches. ¿Qué quedará para nosotros que estamos más lejos? Las 8 y 9 en Sensación 8.

hay una situación aparentemente irregular en el estado Bolívar. Vamos a tener entonces aquí los detalles. Estamos procesando la información. Aparentemente, efectivos de la Fuerza Armada Nacional Bolivariana se encuentran en esta área. Una situación irregular de mineros. Helicópteros sobrevuelan el estado Bolívar. Información que ya está siendo suministrada a la división informativa de la FM Sensación. Acá la tenemos, comisiones de la Fuerza Armada Nacional Bolivariana en conjunto con cuerpos de seguridad locales ejecutan un operativo en zonas mineras del estado Bolívar para dar con el paradero de líderes negativos en zonas mineras. De acuerdo con la confirmación de fuentes de seguridad, desde tempranas horas se reportó el sobrevuelo de helicópteros de la Fuerza Armada Nacional Bolivariana por la zona del kilómetro 88 y Las Claritas en el municipio Cifontes. Pobladores también mencionaron el presunto desalojo de campamentos mineros. Cabe destacar que algunos de los vídeos difundidos en redes sociales no corresponden al sur de Bolívar. Eso hay que tenerlo en cuenta, o son grabaciones modificadas. De igual forma, habitantes desmintieron la presencia de militares norteamericanos y aclararon que se trata de un operativo de agentes de seguridad venezolanos. Los funcionarios mantienen el despliegue en la región del arco minero del Orinoco. Y el gobernador del estado Táchira, Freddy Bernal, criticó los largos cortes eléctricos. Freddy Bernal ha criticado estas interrupciones prolongadas. La crisis eléctrica en el estado Táchira fue calificada como insostenible y muy fuerte por el gobernador del estado, Freddy Bernal. El mandatario señaló que las comunidades más afectadas se encuentran en la zona norte del estado. Allí también se registran altas temperaturas en los últimos días. Bernal explicó que los cortes eléctricos interrumpen además el servicio de agua potable. Cuando falta la luz, se paraliza el bombeo por tuberías. El gobernador afirmó que ya notificó a autoridades nacionales sobre la situación. Indicó que también informará a la vicepresidencia del área de servicios públicos. La crisis eléctrica en Táchira, según el funcionario, supera el esquema de racionamiento previsto inicialmente. La crisis eléctrica en Táchira incluye cortes que superan las 10 horas en varias comunidades. En algunos sectores, los apagones llegan hasta 20 horas. El gobernador Bernal indicó que el plan oficial establece cortes cada 4 horas. Sin embargo, las fallas han alterado este esquema en distintas zonas. En otros casos, los apagones se prolongan entre 10 y 12 horas continuas. La situación ha generado malestar en varias comunidades.

0: Más 8-3 en sensación. Detienen a una mujer por complicidad en abuso contra sus hijos en el estado Zulia. Grave caso de violencia familiar sacudió al estado Zulia en las últimas horas. Los hechos forman parte de los sucesos en el Zulia que han generado alarma social en la población. El cuerpo de policía bolivariana detuvo a Lady Lisbeth Quiroz Fernández, señalada de permitir abusos contra sus tres hijos menores. La investigación comenzó tras la denuncia de una pariente cercana entre el circuito de coordinación policial número 11. La alerta activó un operativo inmediato en la zona sur del estado. Como resultado, los funcionarios lograron ubicar y detener a los presuntos responsables en distintos puntos del municipio. Primero fue capturado Baney Churampi Huaran, de nacionalidad peruana, quien es señalado como autor directo de los abusos. Luego fue detenida la madre de los menores en el sector Caño Blanco, parroquia civil Uribarri. El procedimiento avanzó rápidamente luego de confirmar los hechos mediante evaluaciones forenses. Los exámenes médicos practicados de urgencia evidenciaron signos de maltrato en los tres menores. Tras la confirmación, especialistas del sistema público de salud brindaron atención inmediata a las víctimas. Las autoridades aseguran que los niños recibieron protección integral, incluyendo seguimiento psicológico continuo. 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Anuncian la apertura de postulaciones para cargos del Tribunal Supremo de Justicia. La prórroga de postulaciones judiciales se fue anunciada por el Comité de Postulaciones Judiciales de la Asamblea Nacional. El llamado está dirigido a abogados de toda la República. Las autoridades extendieron el plazo para la recepción de documentos destinados a cargos del sistema judicial. El proceso busca seleccionar nuevas autoridades del Tribunal Supremo de Justicia de Venezuela. La medida también incluye postulaciones para inspectores generales de tribunales y la dirección de la Escuela Nacional de la Magistratura. El proceso forma parte de la reorganización institucional del sistema judicial venezolano. La prórroga de postulaciones judiciales estará activa durante varios días continuos, según el cronograma oficial. Los aspirantes deberán consignar sus expedientes de manera especial y presencial en Caracas. La entrega se realiza en la sede del Museo Boliviano del Poder Legislativo. Horario de 9 de la mañana a 4 de la tarde. El comité recomendó verificar los soportes curriculares exigidos para evitar errores en la consignación de documentos. El periodo de recepción se extiende desde el 7 hasta el 10 de junio, según el cronograma oficial. Las 8:17 en sensación. Organismos de seguridad ciudadana y protección en el estado Cojedes desalojaron a los niños y niñas, personal docente, administrativo y obrero del Centro de Educación Inicial José María Vargas Tribilín y del Jardín de Infancia Villas de San Ramón, ubicados en San Carlos, estado Cojedes, tras reportarse un incidente por posible intoxicación por sustancias desconocidas. Efectivos bomberiles se desplegaron hoy martes de manera inmediata en el sitio para asegurar el perímetro y resguardar la integridad de los estudiantes y el personal de esas instituciones educativas. En ambas se instalaron un puerto para médicos avanzados para atender en el lugar a quienes presentaron un cuadro de reacción alérgica. Asimismo, por su condición de salud, fueron trasladados dos adolescentes y 12 adultos hacia el Hospital Egor Nocete de San Carlos. Presentaron malestares al percibir un fuerte olor a una sustancia aún desconocida. Los detectives del CXPC iniciaron las experticias para determinar las causas. 818 en Sensación. Volvemos al estado Bolívar. Reportan ofensiva de la Fuerza Armada Nacional Bolivariana contra presuntos grupos armados en zona minera del estado Bolívar. Un operativo militar en las Acalaritas se desarrolló este martes en el sector kilómetro 88. La zona está ubicada en la troncal 10 al sur del país. Vecinos difundieron vídeos donde se observa un helicóptero de la Fuerza Armada Bolivariana sobrevolando el área. En las grabaciones también se escuchan detonaciones. El operativo militar en las Acalaritas ocurrió cerca de importantes yacimientos mineros. Esta situación generó preocupación entre los residentes. Hasta este momento las autoridades no han emitido un pronunciamiento oficial sobre la acción. Sin embargo, organismos de seguridad mantienen presencia en el lugar. Más 8:19 en Sensación. Capturan a un sujeto por asesinar a un cuñado con un machete en La Guaira. Un episodio de violencia familiar terminó en tragedia en el sector Aguarito, parroquia Carayaca, en el estado de La Guaira, donde un hombre fue asesinado por su propio cuñado. El detenido quedó identificado como Henry Isaac Quintero Quintero, de 22 años. Según la información recabada por Sensación, los funcionarios recibieron una denuncia que alertaba sobre la presencia de un cadáver en la calle El Esfuerzo del mencionado sector. Al arribar al sitio, las comisiones policiales localizando el cuerpo sin vida de la víctima y a pocos metros del lugar sorprendieron a Quintero, cuya vestimenta estaba visiblemente impregnada de sangre. Durante el rastreo del área, los agentes lograron recuperar un machete, el cual se presume fue el arma blanca utilizada para perpetrar el homicidio. Las investigaciones preliminares sugieren que el hecho se originó a raíz de una violenta discusión entre ambos hombres. El detenido fue trasladado a la sede del Servicio de Investigación Penal, base este, para los procedimientos de rigor, y el caso ha sido puesto a disposición de la Fiscalía Tercera del Ministerio Público. Son las 8:21 en la FM Sensación. Hallan cadáveres de un hombre en la vía San Francisco de Asís, Tocorón. Despliegue policial se registró hoy en el municipio Zamora del estado Aragua tras la localización del cuerpo sin vida de Gerson Alejandro Rojas, de aproximadamente 30 años de edad, a un costado de la carretera nacional San Francisco de Asís, Tocorón. El hallazgo lo realizaron transeúntes que circulaban a la altura del sector Santa Lucía, quienes notificaron a las autoridades alrededor de las 5 de la tarde. Comisiones del Cuerpo de Investigaciones Científicas, Ambientales y Criminalísticas de la Delegación Municipal de la zona asumieron el caso para efectuar la recolección de evidencias físicas y la fijación fotográfica de la escena. De manera preliminar, los investigadores se manejan la hipótesis de que el sector Santa Lucía funcionó como una zona de liberación del cadáver. Los indicios sugieren que a Rojas, quien según fuentes extraoficiales residía en la población de Tocorón, lo asesinaron en otro punto y luego abandonaron su cadáver en la vía pública durante la madrugada o el amanecer de hoy martes. Aunque el Servicio Nacional de Medicina y Ciencias Forenses determinará la causa exacta del deceso mediante la autopsia de ley, los exámenes preliminares revelaron lesiones contusas en la región del cuello, signo que vincula el caso a una muerte por estrangulamiento. Las labores técnicas de planimetría ejecutadas por los peritos forenses en la arteria vial permitirán un avance en el caso, mientras que los funcionarios ejecutan entrevistas al entorno de la víctima con el propósito de establecer el móvil del suceso. Son las 8:22 en Sensación. John Barrett, encargado de negocios de Estados Unidos en Venezuela, dice que exportaciones petroleras de Venezuela alcanzan su nivel más alto en 7 años. El encargado de negocios de Estados Unidos, John Barrett, dijo que las exportaciones petroleras de Venezuela han alcanzado los 1.25 millones de barriles diarios, su nivel más alto en 7 años, y aseguró que este aumento es el resultado del plan que está implementando la administración de Donald Trump. Las exportaciones de petróleo de Venezuela han alcanzado los 1.25 millones de barriles diarios, nuevamente John Barnes, agregando que es resultado del plan de tres fases del secretario Marco Rubio y el presidente Donald Trump. En promedio, las exportaciones petroleras en Venezuela cerraron 2025 entre los 800.000 y 900.000 barriles de petróleo por día, según estimaciones. El jefe diplomático estadounidense agregó que la colaboración continua entre las autoridades interinas y los inversores privados están impulsando la recuperación económica y una mayor prosperidad tanto para el pueblo estadounidense como para el venezolano. Según cifras oficiales recogidas en el informe publicado en mayo por la Organización de Países Exportadores de Petróleo, OPEP, la producción de crudo de Venezuela había aumentado desde enero hasta abril un 22,9%. La OPEP dijo que en abril Venezuela produjo un promedio de 1.136.000 barriles de petróleo por día, mientras que en marzo fueron 1.095.000 barriles de petróleo por día. Entre tanto, la ministra venezolana de hidrocarburos, Paula Henao, dijo a finales de mayo que la producción petrolera estaba en 1.200.000 barriles por día. Venezuela cuenta con las mayores reservas probadas de crudo del mundo, unos 303.000 millones de barriles, equivalentes al 17% del total global. La mayor parte se encuentra en la faja del Orinoco, en una forma de crudo extrapesado que requiere tecnología avanzada y grandes inversiones para ser explotado. De acuerdo con una proyección económica de la Organización de Naciones Unidas sobre Venezuela, publicada a finales de abril, se proyecta que el país obtenga en 2026 más de 22.000 millones de dólares en ingresos por exportaciones petroleras, superando en más de 50% los 14.713 millones de dólares ingresados el año pasado. Amundo, esa platica, ¿cuándo llegará? Son las 8:26 en la FM Sensación. Mujer muere tras derrapar su motocicleta en la autopista este de Valencia. Detalles. Al menos un muerto dejó un hecho vial registrado en la autopista del este en Valencia, estado Carabobo. De acuerdo con la información que ha venido recabando Sensación durante la tarde de hoy martes, la mujer conducía una moto en sentido Naguanagua, Valencia, cuando al parecer un caucho explotó poco antes de llegar al distribuidor San Blas. La víctima fatal, identificada como Luisa Jiménez, de 20 años de edad, quien al derrapar la motocicleta le produjo la muerte de manera instantánea. Jiménez se trasladaba hacia una vivienda ubicada en Valencia tras haber culminado su jornada laboral. Las autoridades se presentaron en el lugar para atender el hecho. Sin embargo, cuando arribaron al sitio, la mujer ya se encontraba sin signos vitales. Su cuerpo fue trasladado a la morgue. Son las 8:27 en Sensación. Motorizado detenido tras realizar piruetas y además agredir a funcionarios. Un ciudadano de 27 años de edad fue identificado como Junior José Méndez Medina. Fue capturado por funcionarios de la Policía Municipal de Puerto Cabello en el estado Carabobo, en el sector Salvaía, luego de ser detectado realizando maniobras indebidas a bordo de su motocicleta y luego intentar agredir físicamente a la comisión policial. El procedimiento se ejecutó aproximadamente a las 5 de la tarde, en momentos en que una comisión del organismo policial se encontraba desplegada en las labores de vigilancia y patrullaje motorizado por la avenida principal del mencionado sector. Sensación recabó los detalles de que los uniformados visualizaron a Méndez Medina cuando transitaba en un vehículo tipo moto marca Empire modelo Express rojo, mientras realizaba acrobacias o también piruetas o parando la moto de caballito, para que ustedes mejor me entiendan, que perturbaban la tranquilidad pública y ponían en riesgo la seguridad vial. Al percatarse de la situación, los oficiales le dieron la voz de detente, alto. Sin embargo, el sujeto, en lugar de frenar, se rió, hizo caso omiso a las indicaciones y emprendió la huida a alta velocidad. Esto generó una persecución en caliente que culminó a los pocos metros justo en la entrada del sector La Invasión, donde los funcionarios lograron interceptarlo. Tras ser abordado, el ciudadano adoptó una actitud hostil y rebelde, lanzando improperios, patadas y puñetazos contra la autoridad judicial. Pese a recibir reiteradas órdenes para que se tranquilizara, tranquilo, chamos, hasta que el hombre se abalanzó contra uno de los efectivos con la intención de agredirlo físicamente por el cuello. Ante esta situación de resistencia activa, los funcionarios debieron aplicar las precauciones correspondientes y hacer uso progresivo y diferenciado de la fuerza policial para lograr su neutralización y luego detenerlo. Ser verificado a través del sistema se constató que Junior José Méndez Medina posee registros policiales por los delitos de desvanejamiento de vehículos, así como por parte de instigación al ocultamiento de arma de fuego. El detenido fue trasladado hasta el Centro de Coordinación Policial de la Jurisdicción y el caso quedó formalmente notificado a la orden del Ministerio Público para las averiguaciones respectivas. Son las 8:30 en la FM Sensación.
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0: Héctor Pastor Vázquez Frías fue designado como el nuevo cónsul de República Dominicana en Venezuela luego de que las relaciones diplomáticas entre ambos países, así como los servicios consulares, estuvieron suspendidos desde el 31 de julio de 2024. La designación fue realizada por el presidente de la República Dominicana, Luis Abinader, como una serie de movimientos estratégicos implementados adentro del cuerpo diplomático y consular dominicano. El mandatario afirmó que se trata de un decreto de asuntos exteriores en el que nombra a Vázquez Frías como parte del cuerpo diplomático acreditado en el territorio venezolano. El documento tiene fecha del 1 de julio, pero se hizo público en redes sociales este martes 9 de junio. Son las 8:31 en la FM Sensación. La Asamblea Nacional aprobó este martes en segunda discusión los 18 primeros artículos del proyecto de ley para el fomento y promoción del cacao venezolano, que tiene por objetivo fomentar el desarrollo sostenible de la producción de este rubro y sus actividades conexas con criterios agroecológicos y de valor agregado nacional. El presidente de la Comisión Permanente de Economía, Finanzas y Desarrollo Social, diputado Jesús Afaría,

que históricamente el productor primario ha sufrido graves desigualdades en la cadena de comercialización, por lo que la ley complementará mecanismos para garantizar que la distribución del ingreso generado por el rubro se realice de una manera mucho más equitativa y equilibrada. Esta norma prioriza la preservación de la calidad genérica, en especial del cacao criollo, que garantiza la protección y participación protagónica de las mujeres, el sector campesino, los pueblos indígenas, las comunidades afrodescendientes, los productores, los trabajadores y las comunas. Más 8:32 en Sensación. Funcionarios del Cuerpo de Policía del Estado Trujillo y de la Policía Nacional Bolivariana detuvieron a 4 ciudadanos por la presunta comisión de delitos ambientales dentro del Parque Nacional Ramal de Calderas, ubicado en el municipio Boconó. La intervención se efectuó luego de recibir denuncias ciudadanas sobre las prácticas de piques fangueros en el sector Bisum del páramo de Viarigay. Tras labores de inteligencia e investigación de campo, las comisiones mixtas allí en Boconó lograron capturar a los implicados en flagrancia. Los detenidos fueron puestos a orden de la Fiscalía 14ª de la Circunscripción Judicial del Estado Trujillo, esté encargado de continuar con las investigaciones pertinentes. Los detenidos realizaban estas maniobras irresponsables, causando daños severos e irreparables a la flora, fauna y a los frágiles espejos de agua, alterando gravemente el equilibrio del ecosistema local. Durante el despliegue marcado en la Gran Misión Cuadrantes de Paz, las autoridades retuvieron 4 motocicletas y 3 equipos telefónicos como evidencia. Las autoridades hicieron un llamado enérgico a la conciencia ciudadana, exhortando a proteger los espacios naturales y a denunciar formalmente cualquier actividad que atente contra el patrimonio ecológico de la nación, enfatizando que este tipo de prácticas representan una amenaza recurrente para la conservación de la biodiversidad en esta zona protegida en Boconó, Trujillo. Las 8:34 en Sensación. La presidenta encargada Delcy Rodríguez anunció su regreso a Venezuela tras haber finalizado una gira por India y Turquía, donde sostuvo encuentros con funcionarios en esos países en el marco de una agenda energética. Desde la ciudad de Estambul, la mandataria agradeció al presidente turco Recep Tayyip Erdogan por la invitación a su país y destacó los lazos entre ambas naciones. Con gran satisfacción culminamos nuestra gran gira internacional, fortaleciendo alianzas y espacios de cooperación en beneficio del pueblo venezolano, expresó Rodríguez. Regresamos a Venezuela con la firme convicción de seguir impulsando el desarrollo y diversificación económica de nuestro país. Una nación de paz, de inmensas potencialidades y un futuro lleno de oportunidades, dijo Rodríguez. Sobre la invitación del presidente Erdogan, Rodríguez aseguró que siempre es un honor estar en un país amigo de Venezuela. Es un país donde en los últimos años hemos consolidado nuestra agenda bilateral de cooperación, reiteró. Venezuela y Turquía comparten importantes espacios del comercio binacional, de la minería, en las áreas de transporte, de la agroindustria y energética, subrayó la jefa de Estado. La visita a Turquía buscó estrechar la cooperación en minería, energía, transporte y conectividad aérea, mientras que el gobierno turco informó que evaluaron elevar el comercio bilateral de 448 a 3 mil millones de dólares. Las 8:36 en la FM Sensación. La Organización Panamericana de la Salud emitió nuevas recomendaciones de salud pública para viajeros y personas que participarán en eventos masivos o durante la Copa Mundial FIFA 2026 que arranca este jueves y que se celebrará a partir en Canadá, México y Estados Unidos. Las orientaciones forman parte de la campaña Con Salud Ganamos Todos y que busca promover hábitos saludables y medidas de prevención entre quienes asistirán a partidos, celebraciones y otras actividades multitudinarias adentro y fuera de los estadios.
La entidad subrayó que mantener las vacunas al día es una de las medidas más importantes antes de viajar. Son las 8:37 en la FM Sensación. El secretario general del Partido Socialista Unido de Venezuela, Diosdado Cabello, informó que el próximo 12 de julio se realizará la consulta interna del partido para renovar las estructuras de base de la organización, mientras que en paralelo serán desarrollados los planes de optimización del sistema judicial y atención social en el territorio nacional. Cabello aclaró que el cronograma fue adecuado para evitar interferencias con el desarrollo de proyectos comunitarios, destacando el rol de las comunas en espacios recuperados como el Coliseo de Petare, cuyos terrenos policiales se pasaron a manos de movimientos culturales y deportivos. 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Dos personas fueron asesinadas dentro de un club en Coro. Un hombre y una mujer fueron asesinados dentro de un reconocido club familiar en el sector La Cañada de Coro, estado Falcón. De acuerdo con la información que recabó Sensación durante la tarde de este martes, las víctimas quedaron identificadas como Eleomar Camacho, de 31 años de edad, y Nerianis Pérez, de 21, se encontraban dentro de las instalaciones del lugar conocido como la Guacamaya, cuando dos sujetos ingresaron y sin mediar palabras actuaron con sus armas de fuego, generándose múltiples disparos contra sus cuerpos, dejándolos muertos en el sitio. Luego de cometer el crimen, los antisociales huyeron del sitio a bordo de una motocicleta. Funcionarios del Cuerpo de Investigaciones Científicas, Penales y Criminalísticas a Decoro llegaron a la local para realizar el levantamiento de los cadáveres e iniciar con las averiguaciones.

39 en Sensación. El Ministerio del Transporte anunció la reactivación oficial de la ruta marítima entre Puerto La Cruz, entre el estado Anzoátegui y la isla de Margarita, la cual será operada por la nueva Conferri a través del buque Paraguaná 1. En sus canales oficiales, el ente ministerial detalló que la puesta en marcha de esta embarcación busca consolidar lo que denominan un sistema multimodal moderno en el transporte nacional. De igual forma, las autoridades estatales destacaron que el establecimiento de esta ruta tiene como objetivo principal impulsar el desarrollo productivo de la región insular y garantizar una mayor conectividad y movilidad para la población civil y comercial que se traslada hacia el estado Nueva Esparta. Parte, la naviera Confedri dio a conocer en sus redes sociales que la venta de boletos comenzará este jueves 11 de julio y el primer viaje oficial será el 26 de este mismo mes. Las 8:40 en la FM Sensación. En el estado Mérida, las recientes lluvias causaron emergencias en el eje panamericano, especialmente en el municipio de Caracciolo, Parra, Olmedo, donde las vías y el servicio de agua potable ha sido afectado en varias zonas. Elío Montilla, director de ingeniería del municipio Caracciolo, Parra, Olmedo, en Mérida, detalló las afectaciones que han dejado hasta los momentos a las lluvias. Iniciaron en Río Bonito Bajo, donde se observó que la fuerte crecida del río está socavando el muro de contención. Luego nos dirigimos a la parte alta de Río Bonito, donde las fuertes crecidas impidieron el 100% del paso vehicular por la carretera principal, apuntó. Igualmente, Molina agregó que las zonas agrícolas también han sido impactadas por las lluvias. Los organismos de seguridad y prevención de Mérida se han desplegado en las zonas de alto riesgo y piden a los ciudadanos a llamar a los números de emergencia ante cualquier situación de riesgo. Son las 8:41 en la FM Sensación. La Asamblea Nacional formalizó hoy martes en Caracas su incorporación a la consulta nacional orientada a estructurar una propuesta integral de reingeniería y reestructuración del Ejecutivo Nacional. El encuentro estuvo liderado por Héctor Rodríguez, responsable de la Comisión Presidencial encargada de esta materia. Rodríguez subrayó el carácter estratégico de involucrar al Poder Legislativo en el proceso, tomando en cuenta que las transformaciones institucionales requerirán de un andamiaje jurídico robusto nacido en el seno de la Asamblea Nacional. Bueno, ¿cómo será? Y hay que esperar cómo se va a reestructurar el Ejecutivo Nacional, cómo va a ser esa reingeniería. Son las 8:42 en la FM Sensación. Cuatro policías se encuentran detenidos y bajo investigación penal por su presunta responsabilidad en la muerte de un adolescente de 16 años en una que tiene una condición especial, ¿no? Un suceso registrado en el estado Zulia. La información ha sido dada por la alcaldesa del municipio, Jesús María Semprún, Lucía del Carmen Mavares. El incidente tuvo lugar en la población de Casigua, El Cubo, estado Zulia. El menor se aproximó a una de las patrullas policiales que permanecía estacionada en el sitio y sustrajo un objeto de interior del vehículo. Esta acción desencadenó la respuesta inmediata de los policías. Los familiares de la víctima señalaron que tras el incidente el menor fue ingresado a la unidad policial luego donde presuntamente habría recibido fuertes agresiones físicas por parte de los efectivos. Debido a la gravedad de las lesiones sufridas durante el procedimiento, el adolescente tuvo que ser trasladado a un centro de salud. Sin embargo, ante el rápido deterioro y el estado crítico de salud que presentaba, los médicos tratantes ordenaron su traslado de emergencia hacia un centro hospitalario de mayor envergadura en la ciudad de San Cristóbal, estado Táchira, donde finalmente el joven con condiciones especiales falleció. Son las 8:44 en la FM Sensación. Y
Pero recuerda que al culminar el noticiero de las 8:10 con Isis de la Luz, el presidente de Colombia, Gustavo Petro, asegura que dejará el poder este 6 de agosto. Le quedan, ¿qué? 2 meses. El presidente de Colombia, Gustavo Petro, reiteró que culminará su mandato el próximo 6 de agosto y negó tener intenciones de permanecer en el poder más allá del periodo constitucional. Las declaraciones ocurrieron durante una ceremonia de ascensos militares en Bogotá en respuesta a cuestionamientos de sectores opositores que lo han acusado de buscar mecanismos para extender su permanencia en el Ejecutivo. Son las 8:45 en Sensación. Bueno, y nos vamos a México. Al menos 3 personas murieron tras ingerir tequila adulterado y otros 14 resultaron intoxicados durante la celebración de unos 15 años en la comunidad Puerto de Valle, en México. Entre las víctimas mortales se encuentran el padre de la quinceañera de 39 años y 2 familiares más. La dependencia señaló que en un comunicado que las personas afectadas coincidieron en el evento social realizado en la comunidad de Puerto Valle, municipio de Salamanca. Fue cuando comenzaron a presentar malestar general, principalmente dolor de cabeza. Sin embargo, durante la madrugada, su estado de salud se agravó, manifestando síntomas como visión borrosa, vómito, hipotermia y somnolencia profunda, afirmó la Secretaría de Salud mexicana. Son las 8:46 en la FM Sensación y la NASA presentó hoy martes a los 4 astronautas que integrarán la misión Artemis 3, prevista para 2027. Y considerada el próximo gran paso en el programa que busca llevar nuevamente a astronautas a la Luna, más de medio siglo después de la histórica misión Apolo 17. La tripulación estará formada por los especialistas de misión André Douglas, ingeniero, y Frank Rubio, médico de aviación de origen salvadoreño. El italiano Luca Palmitano, de la Agencia Espacial Italiana, ejercerá como piloto, mientras que Randy Bresnik, ex comandante de la Estación Espacial Internacional, liderará la misión como comandante. Durante el evento, el astronauta de la NASA, Bob Innes, fue nombrado miembro suplente de la tripulación. La tripulación comenzará a entrenarse de inmediato en los sistemas de la nave espacial Orión y también colaborará en el desarrollo y las operaciones de las versiones de prueba de los módulos de aterrizaje de Blue Origin y SpaceX. Son las 8:47, nos vamos a Perú, donde todavía hay un empate entre el izquierdista Roberto Sánchez y la derechista Keiko Fujimori. Ventaja del candidato izquierdista Roberto Sánchez frente a su rival derechista Keiko Fujimori subió nuevamente hoy martes a los 20.278 votos cuando el cómputo oficial ha llegado al 96,02% de actas de votación de la segunda vuelta electoral en Perú celebrada el domingo. De acuerdo al último reporte de la Oficina Nacional de Procesos Electorales de Perú, Sánchez tiene el 50,05% con 8.914.029 votos, mientras que la hija del expresidente Alberto Fujimori, Keiko Fujimori, recibe el 49,94%, equivalentes a 8.893.751 votos. La diferencia entre el candidato de Juntos por el Perú con la postulante de Fuerza Popular es de 0,112 puntos porcentuales. En momentos que resta por contabilizar 2.140 actas de votación, la mayoría procedentes de las mesas de sufragio instaladas en el extranjero y de 1.548 actas observadas que han sido remitidas a los jurados electorales especiales.
El hoy potente terremoto en Filipinas sigue dejando más víctimas. Van 37 muertos. Detalle. Las autoridades filipinas confirmaron hoy martes el fallecimiento de 37 personas a raíz del terremoto de magnitud 7,8 que azotó la víspera la sureña isla de Mindanao, mientras continúan los trabajos de emergencia para encontrar a los desaparecidos y cuantificar los daños. Según datos del Consejo Nacional para la Reducción y Gestión del Riesgo de Desastres, 4 personas permanecen sin localizar y más de 470 resultaron heridas por el sismo que afectó de forma directa a unos 145 mil ciudadanos o cerca de 33 mil familias. Las autoridades han computado hasta ahora 31.701 personas dentro de 54 refugios temporales, mientras que otras 9.000 también abandonaron sus hogares, pero pernoctan ahora en casa de amigos o familiares. .50 en la FM Sensación. En materia deportiva, Estados Unidos veta entrada al mejor árbitro africano a pocos días del Mundial 2026. El galardonado árbitro somalí Omar Abdulkadir Artan fue apartado del Mundial de la FIFA 2026, que se inicia este jueves 11 de julio, tras haberse denegado la entrada a Estados Unidos, informó la FIFA hoy. La FIFA puede confirmar que el árbitro Omar Abdulkadir Artan no podrá enfrentar, ni entrenar, ni arbitrar en el Mundial de la FIFA 2026 después de que se le negara la entrada a Estados Unidos, declaró nuevamente la FIFA. La organización también resaltó que no tenía capacidad para influir en la decisión, la cual, según afirmó, es competencia exclusiva de Estados Unidos, uno de los países anfitriones del Mundial, junto a México y Canadá. Son las 8:51 en Sensación. Seguimos con la fiebre del Mundial porque el gobierno de México anunció hoy un día de asueto en la Ciudad de México con motivo de la inauguración del Mundial 2026 de la FIFA, que se celebrará este próximo jueves 11 de junio en el Estadio Azteca, denominado actualmente el Estadio Banorte por patrocinio. Durante una conferencia de prensa, la consejera jurídica de la presidencia, Luisa María Alcalde Luján, junto a la mandataria Claudia Sheinbaum, informó que el decreto establece modalidades de trabajo no presenciales para esta fecha. Son las 8:52 en Sensación. Seguimos con el fútbol. Con miras a potenciar y desarrollar el fútbol femenino venezolano, la Federación Venezolana de Fútbol dio a conocer el Plan Integral de Desarrollo del Fútbol Femenino. Una estrategia que busca ampliar la participación de jugadoras, entrenadores, árbitros y demás personas que participen dentro de la disciplina. Durante la presentación, el presidente de la Federación Venezolana de Fútbol, Jorge Jiménez, indicó que el objetivo del proyecto es que las futbolistas compitan en un alto nivel y que se pueda ver el fruto de lo que hemos trabajado en estos años. Cada uno de estos pilares fue configurado con una finalidad diferente para desarrollar y potenciar cada una de las áreas del balompié femenino de Venezuela. 8:53 en la FM Sensación. Bueno, vamos a pasar a el espectáculo y la farándula con una noticia lamentable. Es asesinado a puñaladas Talay Riley, compositor de éxito.

conocido como Talay Riley, fue asesinado en su casa ubicada en Londres. La noticia se dio a conocer hoy martes por medios internacionales. El artista de apenas 35 años, ganador de un Grammy, compositor de letras para cantantes como Zendaya, Nick Jonas, Jason Derulo, Dua Lipa y Britney Spears, fue encontrado muerto a puñaladas. Los oficiales que respondieron a un informe de apuñalamiento encontraron a Mark Oravigi, de 35 años, en un jardín en el este de Londres, según un comunicado de la Policía Metropolitana. Fue declarado muerto después de ser trasladado a un hospital. Dos hombres de 27 años y 24 años y una mujer de 25 años fueron arrestados cerca de la supuesta escena del crimen en relación con el asesinato. Según la policía, sus nombres hasta ahora no han sido divulgados públicamente. Son las 8:54 en Sensación, y el Papa León XIV sostuvo un encuentro con el reggaetonero Bad Bunny. Durante su visita apostólica oficial a España, el Papa León XIV sostuvo un encuentro privado con el cantante puertorriqueño El Conejo Malo, o Bad Bunny, y algunos integrantes de su familia, de acuerdo con información confirmada por fuentes del Vaticano. Bad Bunny estaba con su familia y otras personas, y León XIV los saludó brevemente antes de salir del estadio, indicó el portavoz del Vaticano, Mateo Bruni, a periodistas en Barcelona, donde se encuentra el Papa en el marco de su visita a España. La coincidencia ocurrió en medio de importantes compromisos para ambas figuras en territorio español. Por su lado, el Papa León XIV encabezó diversas actividades religiosas como parte de su gira apostólica, entre ellas una vigilia multitudinaria celebrada en el estadio Santiago Bernabéu. Al mismo tiempo, Bad Bunny se encontraba en Madrid ofreciendo una histórica residencia musical en el Estadio Metropolitano, donde programó 10 conciertos consecutivos como parte de su actual gira mundial, un hecho sin precedentes en la trayectoria del intérprete puertorriqueño. Son las 8:56 en Sensación, y la fiebre mundialista ya se siente en el aire, y a solo unos días, o diríamos horas, porque es el jueves de que comience el torneo, Shakira ha vuelto a demostrar porque es la reina indiscutible en los himnos futbolísticos. Su nueva canción, Dai Dai, una colaboración junto al artista nigeriano Burna Boy, ha superado los 100 millones de reproducciones en YouTube en apenas 2 semanas desde su lanzamiento. Más allá de su ritmo contagioso y su mensaje inspirador sobre alcanzar los sueños, este éxito tiene un propósito noble. La cantante colombiana ha decidido donar el 100% de las ganancias al Fondo de Educación de la FIFA. La meta es recaudar 100 millones de dólares para fomentar el acceso a la educación de calidad y al deporte para niños de todo el mundo. Son las 8:57 en Sensación. Pero nos despedimos como nos presentamos, haciendo el llamado nuevamente a las autoridades para que gestionen la situación del agua para Carora. Les reportó Richard Alexander Lameda, 14.600, Colegio Nacional de Periodistas, sección Alara. Vamos a identificar en breve y por 10 minutos Isis de la Luz. Luego, la noche de éxitos en el mes del artista nacional. 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
1: Pero muy buenas tengan todos ustedes, mis queridos amigos radioyentes, que le habla tu gran amiga de hoy, de mañana y de siempre, Isis de la Luz. Aquí estamos en este importante programa, un programa de bendición, un programa de victoria que es para todos ustedes. Sean bienvenidos a este su espacio, una luz a tu vida, la luz a nuevos senderos, a nuevas oportunidades que les doy a todas aquellas personas que quieran cambio a su vida. Así que sean todos bienvenidos a un programa que es hecho y realizado con mucho amor. Un programa que no es cualquier programa, porque viene de parte de Dios. Un programa que realizo para que Dios los bendiga a todos ustedes y que a partir de este momento Dios bendiga tu vida y te dé la luz de seguir adelante, y que a pesar de cualquier obstáculo que usted tenga, sean problemas en su casa, en sus tierras, mala suerte, mala racha, problemas con su siembra o con los animales, enemigos ocultos, problemas con hijos rebeldes que están metidos en droga, en alcohol, malas juntas, malos vecinos, problemas en ventas de tierra, de casa, aquí Isis de la Luz.

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Esos son dos números de teléfonos que están activos para servirte, activo para ayudarte, activo para que usted realmente tenga una solución. Por eso, amigos del alma, todo estancamiento que usted tenga en su vida, tu vida está en pausa, el amor está en pausa, la salud está en pausa. Recuérdate que estaré aquí dándote soluciones para darte la oportunidad de que usted tenga cambios. Y los cambios también vienen de parte de ustedes, que realmente los quieran, que tengan fe, que tengan perseverancia a cualquiera situación por la cual usted pueda estar pasando. Aquí estamos también sanando, estamos devolviéndote la salud a esos órganos que están en envejecimiento, a esos órganos que también están en pausa, a esos órganos que lamentablemente no está realizando el mecanismo que necesita tu cuerpo para que usted goce de una buena salud. Recuérdate, amigo, que aquí tu amiga Isis de la Luz es médico naturista, naturista. ¿Ok? Soy parapsicóloga mentalista de la ciencia oculta, donde tenemos grandes brigadas de la salud, donde estamos para recuperarte ese cuerpo que está mal, que está marchito, a ese cuerpo que cree no tener solución, a esa enfermedad que has conllevado durante mucho tiempo con problemas de salud, esas personas que sufren de diabetes, esas personas que sufren de ovarios poliquísticos, a esa persona que sufre de problemas de mala circulación, personas que sufran de nervios, tiroides, de colon, de diabetes, retención de líquido, de venas varicosas, cancerosas, que tengan 20 o 30 años padeciendo por dentro o por fuera, esas venas que están preinfartadas. Aquí le doy vitalidad al problema de tu salud. Tensión ocular, personas que tengan desprendimiento de la retina, pérdida de la memoria, caída del cabello, problemas en tus rodillas, el sistema nervioso descentralizado, el hombre que sufre de la próstata, impotencia, eyaculación precoz, hígado graso, orine fuerte, colores extraños, ácido úrico, cirrosis hepática, estreñimiento, vientre inflamado, gases, flatulencia, inflamación en los ovarios, artritis, arteriosclerosis, cansancio en las piernas. ¿Sufre usted de pie diabético? ¿Sufre usted de problemas hormonales? Recuérdate que con tu fe y tu perseverancia todos podemos salir adelante. Recuérdate que tu constancia y fe es el que todo lo puede. Toda aquella persona que desee tener cambios en la parte de la salud, aquí estamos cambiándote tu salud. El que quiere puede. No permitas que nadie te minimice. Sal adelante con Dios a todo lo alto, porque lo más importante es sumar en la vida. Hay cosas donde usted ayuda, pero nadie está para usted. Y ahí es donde hay que impulsarse a salir a flote. Amigos, son muchas las personas que están enfermas, muchas las personas que están padeciendo momentos difíciles. Por eso les digo hoy, a través de la medicina natural, usted se puede curar. A través de tu fe, podemos hacer velaciones de sanación a ese cuerpo que no está bien. A esa persona que trata de evolucionar en la parte de la salud y siente estancamiento, recuérdate que aquí he llegado con mi medicina natural que no le encuentran a la vuelta de la esquina. Son medicinas de gran poder, plantas, tallos, raíces, aceites de animales, minerales, zumo de plantas, que muchas plantas, muchos tallos, raíces y aceites de animales vienen de otras Amazonas fuera de nuestro país.

donde le hemos hecho estudio y hemos logrado éxito. ¿Por qué? Porque aquí Isis de la Luz no cura con pañitos de agua tibia. Aquí realmente sanamos y le damos punto y final a tu problema de salud. Hay muchas personas que me han preguntado por el remedio estrella. Yo tengo un remedio estrella que es traído de África. No es cualquier remedio. Este sirve como un repotenciador sexual, le sirve al hombre, le sirve a la mujer, es un reconstituyente general llamado macho salvaje. Esto es lo que contiene y es elaborado a través del extracto del órgano de la médula del toro africano, del búfalo africano, de la cabra salvaje africana, de los embriones de pato africano y de la planta conocida con el nombre de gallo cantaclaro, que contiene alto contenido de afrodisíaco y ferormona. Este remedio es un reconstituyente general. Es muy completo, y le digo remedio estrella porque es un remedio con alto poder que elimina las células cancerinas y también ayuda a desinflamar la próstata, como también ayuda a proteger la próstata para que usted deje también de padecer de eyaculación precoz e impotencia sexual. Entre otras enfermedades, sirve para aquellas personas que sufren de problemas también en la vista, de mala circulación, y que recuerden que así como tengo este remedio, tengo muchos remedios que es para la persona indicada y para lo que usted necesita. Nuestros remedios le solucionan la enfermedad que usted esté padeciendo y rejuvenece cada uno de sus órganos, devolviéndole el buen funcionamiento a ese órgano que no funciona en total. Así que, amigos, si usted tiene problemas del colon, del hígado, del riñón, de los ovarios poliquísticos, quiere limpiar su útero, quiere limpiar sus trompas, necesitas un oxigenante cerebral, un oxigenante de la sangre, recuérdate que nuestros remedios te van a ayudar, te van a desprender de toda enfermedad. Así que si usted sufre también de problemas de gastritis, problemas de úlcera, también van a tener solución y sanación. Aquí me están escribiendo de Tintorero, me dice: profesora, siempre le escucho, Dios me la bendiga. También de Agua Viva, vía Carora, amén, amén. Muchas personas del Tocuyo, de Sabana de Parra, de Siquisique, Urachiche, Nirgua, personas que están presentes en nuestro programa, y muchas personas que también han venido, como la señora Gladys, que me está escuchando. Ella es de los lados del Tocuyo y me dice: profesora, después que yo fui a su consultorio, mi vida cambió. Tenía problemas de ácido úrico, tenía problemas de calambre en las piernas, en la espalda, y también me daban muchas palpitaciones en el pecho. Y gracias a usted, mi vida cambió. Amén, amén. A la señora María también, que desde aquí le mando muchas bendiciones. La señora María confió mucho en nuestros tratamientos, pero lo de ella también era que había parte mala. Había una parte negativa que no la dejaba ella ni ver, ni la dejaba caminar, o sea, la tenían amarrada en todos los aspectos. Y gracias a Dios, ella pudo venir y solucionar su problema de salud. Ella es de los lados de Agua Grande, una persona que realmente dio de lo mejor de ella para salir de esas terribles enfermedades que le habían echado. A la señora Mónica Enríquez también le doy un gran saludo, muchas bendiciones. Ella es de los lados de Sanare. Ella es una persona que trabaja sus manos, pero fuertemente en las tierras, donde ella tiene sus tierritas de café. Ella nada le echaba hacia adelante, vivía también enferma, con las retenciones de líquido, con dolores en las articulaciones, y lamentablemente era que había agarrado un daño, una malevolencia, y le tenía la vida realmente cuadrito. Por eso, amigos del alma, les dice hoy tu amiga Isis de la Luz: date una oportunidad

0: de tener sanación a tu cuerpo. Date tú la oportunidad de tener una buena consulta para que usted evolucione. Si muchas personas han consultado de México, de España, de Colombia, personas fuera de Venezuela, y usted que está cerca no va a poder, no se sienta usted cansado, no se sienta usted limitado. Vamos a salir adelante, sea el problema que usted tenga en sus tierras, en su hogar, con sus hijos, en su trabajo, con el dinero. Tratas de prosperar y no prosperas, nunca es tarde para prosperar, nunca es tarde para salir adelante, nunca es tarde para que usted recupere ese ser amado. Todo lo que usted quiera, aquí te podré brindar la ayuda. Recuérdate que estoy en una brigada de salud y estoy en una brigada, amigos del alma, para proteger, rehabilitar ese hogar que está marchito, que está en pausa, esa pareja que está en pausa, ese dinero que está en pausa. Es hora de sacudirnos de toda mala identidad, de toda porquería, si hay brujerías, daños postizos, echados y regados. Recuérdate que aquí está Isis de la Luz como parapsicóloga, mentalista de la ciencia oculta, como naturista, botánica, chamán y chamarrera, y también como médico bioenergética, que es la canalizadora de toda mala energía. Aquí estoy para sacar toda porquería, toda oscuridad. Recuérdate que así como existe la noche, existe el día. Date la oportunidad de descubrir qué es lo que está pasando, que tus siembras salgan adelante. Es extraño de que usted siembre y todo le salga mal. Es algo que usted monte un negocio y se te bloquee. ¿Estás bloqueado usted? Acércate. 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Que Dios me los bendiga.
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0: 9:30.
1: 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Sensación informa. Universidad de Carabobo asegura que ha recibido menos de 1% del presupuesto del año 2026. Ruth Lada Castillo amplía detalles con apoyo de Unión Radio.
2: Indicó que el presupuesto no alcanza para responder a los diversos requerimientos que demanda la comunidad universitaria y menos para inversiones de infraestructura. José Ángel Ferreira, vicerrector administrativo de la Universidad de Carabobo.

0: insuficiente para atender el mínimo gasto de gasoil que tiene la institución.
1: Recordó que el presupuesto para el personal se ejecuta directamente desde el Ministerio de Educación Universitaria y las consecuencias no han sido favorables.
0: Hay un presupuesto.

0: comunitaria basadas en entendimiento y conciencia. En Carabobo, Ruth Lara Castillo, Unión Radio.
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3: Esta canción relata el perturbador recuerdo de una relación sentimental cuando ella piensa e imagina al hombre del pasado que tanto amó.
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3: Este pensamiento en ella influye tan negativamente al punto que finge dormir cuando él se le acerca para amar.

0: arrepentida se pregunta por qué tuvo que aparecer él otra vez, si contigo yo había conseguido la paz al fin. En definitiva, la canción narra la historia de una pareja en crisis, expresando la nostalgia y el deseo de recuperar la intimidad perdida.
1: Quiero ser
0: Tesoro Mío, compuesta por Ruiz de la Escala para la novela La Revancha, es cantada a dúo por Guillermo Dávila y Kiara, lanzada en 1989. Soy Richard Alexander Lameda.
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0: campaña para mantener el flujo de visitantes a Margarita previo a las vacaciones. Texigue desamplía detalles con apoyo de Unión Radio.
1: Las cámaras empresariales del estado Nueva Esparta lanzaron la tercera edición de la campaña Unión Margarita en descuento, con la cual buscan atraer turistas nacionales y extranjeros en esta época del año. Alberto Anequino, coordinador del grupo que promueve la iniciativa, dio a conocer detalles de la misma.
2: Los centros comerciales están sumados, pero calculen que un 50% o 60% de las tiendas son

0: menos dentro de la semana.
1: El representante empresarial de la campaña dijo que además promueven la opción Margarita a la tienda del Caribe, con la que esperan promover el puerto libre en otros países como Colombia, Brasil, Trinidad y Tobago, así como España en el continente europeo. En Margarita de Xiguedes, Unión Radio.
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0: 10 y 21 minutos.
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0: 10:44.
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0: 10:57.
1: 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Sensación informa. Onda tropical causó inundaciones y cortes eléctricos en Sucre. Ariana Águeda amplía detalles con apoyo de Unión Radio.
2: Autoridades de Protección Civil y bomberos estadales informaron el despliegue de equipos de seguridad en los sectores de Canchunchun, Guayacán, Playa Grande, San Martín y Huiria de la Playa en el municipio Bermúdez al reportarse el desbordamiento del sistema de drenaje y brotes de aguas negras en las zonas. En los sectores se mantiene el monitoreo de las familias afectadas tras las inundaciones. Por su parte, la gobernadora del estado Sucre, Joana Carrillo, informó que producto del paso de la onda tropical número 10 se registraron daños en un puente eléctrico en la subestación del aeropuerto de la ciudad de Cumaná, lo que ocasionó la suspensión del servicio en 6 comunidades de la capital sucrense desde la madrugada del lunes 8 de junio. En la zona persisten equipos pertenecientes a la Corporación Eléctrica Nacional en maniobras para restablecer el servicio eléctrico en las comunidades afectadas. Se espera el pronunciamiento de las autoridades para conocer la totalización de los daños y los municipios afectados por las precipitaciones. Desde el estado Sucre, Ariana
1: Ágreda,
2: Unión Radio.
1: 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Policía de Lara 444-2552. 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

0: 11:07.
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0: 11:55.
1: A continuación, desde lo más alto de nuestro país, las gloriosas notas de nuestro himno nacional. Gloria al bravo pueblo. Letra, Vicente Salia, y música de Juan José Landaeta.

0: Yaroa y el Río Negro por inundaciones. Quisme Evaristo amplía detalles con apoyo de Unión Radio.
1: A través de redes sociales, la alcaldía del municipio Maroa informó que las personas que estén en zonas de alto riesgo serán evacuadas y se hará un acompañamiento a las familias afectadas por la crecida del río. Indicaron que se habilitaron espacios que funcionarán como centros de acopio para asistir a las comunidades con suministros básicos. Por su parte, el gobernador de Amazonas, Miguel Rodríguez, informó que 2 embarcaciones llegarán a los municipios Maroa y Río Negro con comida, gas y otros enseres. En cuanto al Alto Orinoco, las misiones salesianas informaron que los niveles del río continúan en descenso. Sin embargo, la alcaldía emitió el decreto 02-2026, donde declara en toda la municipalidad la emergencia por las intensas y recurrentes lluvias y desbordamiento del río Orinoco. Desde el estado Amazonas, Quisme Evaristo, Unión Radio.
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0: 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Policía de Lara 444-2552. 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

0: 12:12.
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0: 12:33.
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0: 12:54.
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0: 1:17.
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0: botones de ahí.
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0: 2:43.
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0: 3:07.
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0: 3:28.
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0: 3:58.
1: 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En 1786 nace en Villa de Leyva, en la antigua Nueva Granada, hoy República de Colombia, el capitán Antonio Ricaurte, quien se sacrificó en el Parque de San Mateo en el estado Aragua para que no cayera en manos de los realistas. En 1872 nace en Ciudad Bolívar el médico y poeta José Manuel Agosto Méndez, autor de la letra del himno del estado Bolívar. En 1921 nace en Naiguatá Brígido Iriarte, destacado multiatleta, ganador de la medalla de oro en salto con garrocha en los Juegos Bolivarianos de Caracas de 1951. Hoy es Día Internacional de la Heráldica y Día Mundial de la Seguridad Vial. 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

0: 4:22.
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0: 4:31.
1: 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En 1786 nace en Villa de Leyva, en la antigua Nueva Granada, hoy República de Colombia, el capitán Antonio Ricaurte, quien se sacrificó en el Parque de San Mateo en el estado Aragua para que no cayera en manos de los realistas. En 1872 nace en Ciudad Bolívar el médico y poeta José Manuel Agosto Méndez, autor de la letra del himno del estado Bolívar. En 1921 nace en Naiguatá Brígido Iriarte, destacado multiatleta, ganador de la medalla de oro en salto con garrocha en los Juegos Bolivarianos de Caracas de 1951. Hoy es Día Internacional de la Heráldica y Día Mundial de la Seguridad Vial. 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

0: 4:47.
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0: 5 en punto.
1: 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En 1786 nace en Villa de Leyva, en la antigua Nueva Granada, hoy República de Colombia, el capitán Antonio Ricaurte, quien se sacrificó en el Parque de San Mateo en el estado Aragua para que no cayera en manos de los realistas. En 1872 nace en Ciudad Bolívar el médico y poeta José Manuel Agosto Méndez, autor de la letra del himno del estado Bolívar. En 1921 nace en Naiguatá Brígido Iriarte, destacado multiatleta, ganador de la medalla de oro en salto con garrocha en los Juegos Bolivarianos de Caracas de 1951. Hoy es Día Internacional de la Heráldica y Día Mundial de la Seguridad Vial. 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

0: 5:09.
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0: 5:15.
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0: 5:26.
1: 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Sensación informa. Onda tropical causó inundaciones y cortes eléctricos en Sucre. Ariana Agreda amplía detalles con apoyo de Unión Radio.
2: Autoridades de Protección Civil y bomberos estadales informaron el despliegue de equipos de seguridad en los sectores de Canchunchú, Guayacán, Playa Grande, San Martín y Huiria de la Playa en el municipio Bermúdez, al reportarse el desbordamiento del sistema de drenaje y brotes de aguas negras en las zonas. En los sectores se mantiene el monitoreo de las familias afectadas tras las inundaciones. Por su parte, la gobernadora del estado Sucre, Joana Carrillo, informó que producto del paso de la onda tropical número 10, se registraron daños en un puente eléctrico en la subestación del aeropuerto de la ciudad de Cumaná, lo que ocasionó la suspensión del servicio en 6 comunidades de la capital sucrense desde la madrugada del lunes 8 de junio. En la zona persisten equipos pertenecientes a la Corporación Eléctrica Nacional en maniobras para restablecer el servicio eléctrico en las comunidades afectadas. Se espera el pronunciamiento de las autoridades para conocer la totalización de los daños y los municipios afectados por las precipitaciones. Desde el estado Sucre, Ariana Agreda, Unión Radio.
1: 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En 1786 nace en Villa de Leyva, en la antigua Nueva Granada, hoy República de Colombia, el capitán Antonio Ricaurte, quien se sacrificó en el Parque de San Mateo, en el estado Aragua, para

0: que no cayera en manos de los realistas. En 1872 nace en Ciudad Bolívar el médico y poeta José Manuel Agosto Méndez, autor de la letra del himno del Estado Bolívar. En 1921 nace en Naiguatá Brígido Iriarte, destacado multiatleta, ganador de la medalla de oro en salto con garrocha en los Juegos Bolivarianos de Caracas de 1951. Hoy es Día Internacional de la Heráldica y Día Mundial de la Seguridad Vial. 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
3: Pero muy buenas tengan todos ustedes, mis queridos y amigos radiooyentes. Aquí nuevamente tu amiga de hoy, de mañana y de siempre, Isis de la Luz, tu gran amiga confidencial, tu gran amiga que he llegado para bendecirte, he llegado para curarte y que he llegado para solucionar cada uno de tus problemas. Sean todos bienvenidos a ese su espacio, una luz a un nuevo horizonte, la luz al cambio, la luz a la verdadera solución a tu vida. 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Esa es la línea telefónica donde usted puede llamar, donde usted puede decirme qué problema está pasando, qué situación está aquejando tu día a día, porque como siempre le digo, si usted está escuchando este importante programa, no es casualidad. Es que Dios y los ángeles, los santos van a entrar a tu vida y también se están manifestando a través de mí porque te quieren decir que va a haber un milagro de sanación para tu salud, un milagro para solucionar tus problemas, un milagro para darte punto y final a esos problemas de tus tierras, con tus animales, con enemigos ocultos, problemas con tus hijos. Pero lo más importante es que ya se está manifestando y que vamos a darte solución. Pero también la solución viene de parte de usted, porque a través de usted llamar, a través de usted escribir, es que vamos a empezar a darte soluciones. Basta de momentos difíciles, basta de enfermedades graves, porque se van a curar, sea cual sea su fe y su perseverancia, su constancia, y que a través de nuestros tratamientos naturales y operaciones espirituales de nuestro gran doctor José Gregorio Hernández y San Rafael, que es el arcángel de la salud, ellos son mis guías espirituales y nuestra medicina natural, como en la medicina bioenergética, porque ellos hacen presencia e interceden a través de tu problema, a través de ese problema de tu cuerpo, a través de esa situación en la que te encuentras arrinconado o arrinconada, como por decirlo. 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Recuérdate que soy parapsicóloga mentalista de la ciencia oculta, pero también soy naturista, chamana, chamarrera, cacica, donde tengo el poder de solucionarte esos problemas que están pasando en tu vida. Si hay problemas de enfermedades que te aquejan tus días a día, que tienes tu cuerpo marchito, con dolencias, llevas años, llevas meses, llevas días, llevas horas quejándote de esos problemas en tu cuerpo, que te duele, que tienes retención de líquido, que sufres de la caída del cabello, sufre usted de ansiedad, tiene problemas de arteriosclerosis, de artritis, pero usted va al médico y el médico le hace exámenes, le hace resonancias y sigue usted el problema. ¿Usted no se ha puesto a pensar que no es normal? Y les digo esto porque, como parapsicóloga mentalista de la ciencia oculta, yo conozco de lo paranormal y lo he estudiado, y Dios me ha dotado de grandes conocimientos. Hay momentos que el cuerpo pide auxilio y se manifiesta de una forma u otra. Pero esos malestares, esas depresiones, esas convulsiones, esas caídas del cabello, ese cuerpo debilitado que no se quiere parar y se acuesta y se levanta más cansado de como usted se acostó, es porque es una alerta. Porque son identidades, amigos del alma, malos, que son echados, enviados a través de la brujería para debilitar tu cuerpo, para debilitar también ese hogar, para debilitar tus tierras, tu trabajo. Por eso hay muchas personas que tienen pérdidas, que trabaja y trabaja y trabaja y no les va bien. Como vino un paciente y me dice: profesora Isis, yo tengo dos terrenos. Ahí en un terreno tengo como 3 hectáreas. Y en esas tierras siempre pasa algo malo. Yo siembro y lo que hago es perder. Mientras que en mis otras tierras yo siembro y ahí se me da todo. Si quiero sembrar yuca, yuca sale. Caraota, pimentón, tomate, no importa lo que sea, pero sale. Pero en las otras tierras no. Y fue después que a mí me la vendieron, porque yo trabajé desde niño esas tierras y siempre daban. Pero no más faltó que yo las comprara. Me dieron las 3 primeras cosechas, pero después no sale ni un montecito. ¿Qué era? Porque le hicimos un estudio. Le habían enterrado por envidia y porque querían esas tierras una persona que lo ayudaba a él, y lamentablemente le jugó sucio en hacer un entierro para que el primo la comprara. Le mostré la cara de la persona, porque de eso se trata, de demostrar con hechos, no con palabras, porque las palabras se las lleva el viento. Y así como hay ese tipo de situaciones, también hay otros tipos de situaciones, de enfermedades, que han llegado a mi consultorio y me dicen: profesora, tengo algo en el estómago que me duele, que me molesta, siento una bola que sube y baja, se mueve, no me deja comer, siento reflujo, lo que hago es vomitar. Y cuando nos dimos cuenta, era un cáncer encapsulado, pero no natural, gracias a Dios, sino puesto. Así que, amigos, cara vemos, corazones no vemos. Y le digo todo esto es para que estén alerta a que la brujería existe. Así como existe la noche, existe el día. Así como existe el sol, existe la luna. Por lo tanto, hay muchos negocios que venden, pero de la noche a la mañana no venden. Se les viene abajo. Y muchas personas dicen, yo no le hago mal a nadie. Y no es que le hagas mal a nadie, es que el enemigo a veces está a tu lado y usted no se da cuenta. Como dicen por ahí, me tomé la foto con el enemigo y no lo sabía. Entonces hay que cuidarse, hay que librarse, hay que protegerse con grandes aseguranzas, y yo tengo aseguranzas muy fuertes para que no le caiga a usted ni al seno familiar ninguna brujería, ningún trancamiento ni ninguna porquería. Basta de vivir momentos difíciles, basta de tener enfermedades extrañas, que usted toma una pastilla y vuelve y sigue el problema, regresa y sigue la situación. Basta de vivir momentos difíciles. Aquí tu amiga Isis de la Luz ha llegado para brindarte la ayuda necesaria. He llegado para brindarte solución a esos problemas difíciles por los que usted esté pasando. 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Esta es la línea telefónica de la oportunidad que usted va a tener y que he llegado para solucionar, amigos del alma. Basta de quebranto, basta de problemas, basta de situaciones que aquejan sus días a día. Basta de tener discusiones en puerta de casa. Llegas a tu casa y quieres salir como corriendo. Problemas con personas con las que convive, problemas con malos vecinos, problemas que usted tenga con los hijos. Hay separaciones, hay perturbación de terceras personas que se meten en tu relación. Recuerden, amigos, aquí estamos brindándote la verdadera mano amiga que usted tanto ha buscado. Y tu amiga Isis de la Luz llegó para bendecirte. A esas personas que también están pasando malos momentos, sufren de quiste, de fibromas, problemas del colon, del páncreas, del hígado, personas que sufren de tensión ocular, tensión arterial, personas que sufran de problemas de piedras, de litiasis, próstata. Hay muchas personas que han venido con ese problema de próstata, de tiroides, de diabetes, de retención de líquido, tensión ocular, osteoporosis, desprendimiento de la retina, pérdida de la memoria, pérdida de la vista, o vista cansada, caída del cabello, problemas de rodillas, columna, impotencia, eyaculación precoz, hígado graso, orines fuertes con infecciones, flujos vaginales, ácido úrico, cirrosis, vientre inflamado, cansancio en las piernas, inflamación en las articulaciones, sistema nervioso descentralizado, y entre otras enfermedades. Estamos curándolo a través de las operaciones espirituales de nuestro doctor José Gregorio Hernández, como también curándolos a través de la medicina natural, que son basados en aceites de animales, minerales y zumo de plantas. Recuerden que nuestros remedios no se encuentran en cualquier lado, ni a la vuelta de la esquina, porque aquí lo que hago es bendecirlos. Bendecirlos primeramente en el nombre de Dios, los preparo yo. Cuando traen algún medicamento como el macho salvaje, como es el macho salvaje, que no es un remedio cualquiera, porque ese sí no es basado a través de plantas, por lo que lleva es una sola planta. El que lo quiere obtener, lo puede obtener. Este macho salvaje viene de África, es elaborado del extracto del órgano, de la médula del toro africano, del búfalo africano, de la cabra salvaje africana, de los embriones de pato africano, de una planta conocida con el nombre de gallo cantaclaro, que es lo único que tiene. ¿Y para qué sirve? Para todo. Este es un reconstituyente general y es un eliminador eliminador de células cancerinas. Así que amigos, toda aquella persona que quiera curarse, toda aquella persona, perdón, que quiera verdaderamente quitar cualquier enfermedad a través de la medicina natural, te podré ayudar. A través del campo energético espiritual también te voy a poder ayudar. Así que para nosotros no hay imposibles. Para nosotros no hay una coma después de pasar por aquí. Aquí le damos punto y final a ese problema, a esa enfermedad que te está perturbando. Aquí quien te habló fue tu amiga Isis de la Luz. 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Así que si no he nombrado tu caso, tu problema por la que estés pasando, usted me llama o me escribe, que con gusto te daré respuesta. Hasta un nuevo programa.
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0: 5:52.
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0: 5:56.
1: A continuación, desde lo más alto de nuestro país, las gloriosas notas de nuestro himno nacional. Gloria al bravo pueblo. Letra, Vicente Salia y música de Juan José Landaeta.

0: de inundaciones. Quisme Evaristo amplía detalles con apoyo de Unión Radio.
1: A través de redes sociales, la alcaldía del municipio Maroa informó que las personas que estén en zonas de alto riesgo serán evacuadas y se hará un acompañamiento a las familias afectadas por la crecida del río. Indicaron que se habilitaron espacios que funcionarán como centros de acopio para asistir a las comunidades con suministros básicos. Por su parte, el gobernador de Amazonas, Miguel Rodríguez, informó que dos embarcaciones llegarán a los municipios Maroa y Río Negro con comida, gas y otros enseres. En cuanto al Alto Orinoco, las misiones salesianas informaron que los niveles del río continúan en descenso. Sin embargo, la alcaldía emitió el decreto 02-2026, donde declara en toda la municipalidad la emergencia por las intensas y recurrentes lluvias y desbordamiento del río Orinoco. Desde el estado Amazonas, Quisme Evaristo, Unión Radio.
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3: 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En 1786 nace en Villa de Leyva, en la antigua Nueva Granada, hoy República de Colombia, el capitán Antonio Ricaurte, quien se sacrificó en el Parque de San Mateo en el estado Aragua para que no cayera en manos de los realistas. En 1872 nace en Ciudad Bolívar el médico y poeta José Manuel Agosto Méndez, autor de la letra del himno del estado Bolívar. En 1921 nace en Naiguatá Brígido Iriarte, destacado multiatleta, ganador de la medalla de oro en salto con garrocha en los Juegos Bolivarianos de Caracas de 1951. Hoy es Día Internacional de la Heráldica y Día Mundial de la Seguridad Vial. 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

0: 6:16.
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0: 6:32.
1: 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Una docente y más de 20 estudiantes se fueron llevados a emergencias por intoxicación en un liceo de Maturín. Johnny Moisés Ulloa amplía detalles con apoyo de Unión Radio.
2: La situación se registró en el Liceo Nacional Simón Bolívar, ubicado en la parroquia Boquerón del municipio de Maturín. De acuerdo a fuentes oficiales, el incidente se reportó luego que realizaran una jornada de fumigación el pasado fin de semana en el plantel educativo, lo que afectó a los alumnos. Por su parte, la docente fue identificada como Rosaura Navas, de 36 años de edad, quien es la subdirectora académica del liceo. Al lugar acudieron los bomberos estadales, funcionarios de Polimaturín, Policía Nacional Bolivariana, entre otros, quienes prestaron los primeros auxilios. Los intoxicados fueron trasladados a la emergencia del Hospital Universitario Dr. Manuel Núñez Tobar de la ciudad de Maturín, donde recibieron atención médica. Ante la situación, las actividades académicas fueron suspendidas en el Liceo Simón Bolívar y escuelas adyacentes como medida de prevención. En Monagas, Johnny Moisés Ulloa, Unión Radio.
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3: Segregación de funciones. Una operación fluida requiere que cada pieza de la organización cumpla su función con precisión. Al igual que la gestión empresarial, la segregación de funciones es la llave que previene errores operativos y protege la salud financiera de la empresa. No debe verse como un exceso de burocracia, sino como el diseño inteligente que garantiza que el control viva en la estructura y no solo en la vigilancia. Diseñar procesos impecables significa definir responsabilidades claras. Cuando cada movimiento tiene un propósito definido, la organización deja de reaccionar ante lo cotidiano para enfocarse en escalar hacia nuevas metas. Esta arquitectura técnica es la que garantiza la transparencia y protege el patrimonio que tanto esfuerzo cuesta construir. La eficiencia operativa es el resultado de un orden que respira integridad y profesionalismo. Al elevar nuestros procesos a estándares de clase mundial, construimos organizaciones resilientes preparadas para cualquier desafío, porque el éxito sostenible nace de un diseño donde cada función está en el lugar correcto, asegurando una base sólida para el crecimiento.
1: 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En 1786 nace en Villa de Leyva, en la antigua Nueva Granada, hoy República de Colombia, el capitán Antonio Ricaurte, quien se sacrificó en el Parque de San Mateo, en el estado Aragua, para que no cayera en manos de los realistas. En 1872 nace en Ciudad Bolívar el médico y poeta José Manuel Agosto Méndez, autor de la letra del himno del estado Bolívar. En 1921 nace en Naiguatá Brígido Iriarte, destacado multiatleta, ganador de la medalla de oro en salto con garrocha en los Juegos Bolivarianos de Caracas de 1951. Hoy es Día Internacional de la Heráldica y Día Mundial de la Seguridad Vial. 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

0: 6:54.
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0: 6:55.
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0: solventar cortes eléctricos. Joiris Sosa amplía detalles con apoyo de Unión Radio.
1: El gobernador del estado Táchira se pronunció en torno a los cortes de suministro eléctrico por el plan de administración de carga. Gobernador Freddy Bernal.
2: Bueno, nadie puede ocultar un problema eléctrico grave en todo el país, pero aquí en el Táchira, la zona norte y la frontera, hay altos calores. Entonces la gente, Dios mío, cuando se le combina la administración eléctrica con altas temperaturas, así nos enreda el papagayo. Yo, como soy gobernador, elevé eso al gobierno central. Conversé con el viceministro de servicios.
1: Indicó la primera autoridad del estado Táchira que esperan que puedan ser asignados recursos para energía alternativa en algunas zonas de esta entidad.
2: Un equipo multidisciplinario del Cuerpo de Ley en el suroeste vienen a revisar el problema y ver en qué se puede mejorar. Y estamos estudiando las posibilidades, porque

0: viernes entre el Ministerio y Ciudadanos de Táchira y que su pronunciamiento nada tiene que ver con denuncias contra el sistema ni ministros. Desde el Estado Táchira, Yoiris Sosa, Unión Radio.
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0: 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En 1786 nace en Villa de Leyva, en la antigua Nueva Granada, hoy República de Colombia, el capitán Antonio Ricaurte, quien se sacrificó en el Parque de San Mateo en el estado Aragua para que no cayera en manos de los realistas. En 1872 nace en Ciudad Bolívar el médico y poeta José Manuel Agosto Méndez, autor de la letra del himno del estado Bolívar. En 1921 nace en Naiguatá Brígido Iriarte, destacado multiatleta, ganador de la medalla de oro en salto con garrocha en los Juegos Bolivarianos de Caracas de 1951. Hoy es Día Internacional de la Heráldica y Día Mundial de la Seguridad Vial. 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
1: 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Alcaldesa La Smith Verde, en unión con Corpoeled, inició la colocación de postes con sus alumbrados en la avenida Francisco de Miranda. De esta manera se alumbra esta importante avenida que es transitada por una gran cantidad de vehículos. Se colocaron un total de 9 postes que son muy necesarios en esta importante avenida. 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

0: Muy buenos días. 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
0: Un joven pierde la vida y otro resulta herido tras accidente en moto en la Lara Zulia a la altura de Palmarito.
1: Avanzan trabajo de demolición mientras preparan estudios técnicos en Puente Yacural.
0: Tres protestas por falta de agua se han registrado en menos de una semana en Carora, la última este martes con el cierre de la Lara Zulia a la altura del sector Gordillo.
1: Diputados podrán participar en proceso de consulta para la reestructuración del gobierno.
0: Todo listo para la procesión de San Antonio de Padua, que partirá desde la capilla del Cerro de la Cruz este sábado 13 de julio desde las 7 de la mañana.
1: Estados Unidos dice que exportaciones petroleras de Venezuela alcanzan su nivel más alto en 7 años.
0: Colapsó una vivienda por fuertes lluvias al sur de Barquisimeto, concretamente en Río Claro.
1: Panorama a secas. Experto estima que rehabilitación de sistema hídrico nacional requiere una inversión de 3.000 millones de dólares.
0: Un hombre falleció arrollado en la avenida Los Leones, al este de Barquisimeto, mientras cambiaba un neumático.
1: 6 CPC detiene a pareja por asesinato de una niña de 4 años.
0: Presidente encargada Delcy Rodríguez regresó anoche martes a Venezuela, luego de ir a India y a Turquía.
1: Detienen a hombre por homicidio calificado en Coro, Estado Falcón.
0: Activan nuevo número para denunciar extorsiones en Venezuela.
1: Fedeagro denuncia que importación de arroz afecta la producción nacional.
0: Operación militar en Bolívar dispersa grupos vinculados a la minería ilegal.
1: Alertan sobre circulación de barajitas falsas del álbum oficial mundial 2026.
0: Bebé nace en plena vía pública con asistencia de Polimaracaibo.
1: Sarén habilita opción en su portal web para legalizar y apostillar documentos en línea.
0: Empresa de energía INSA negocia reactivar 2 hidroeléctricas al sur de Venezuela.
1: Investigan a Petro por presunta intervención en política durante campañas electorales.
0: Hallaron en Bogotá a niña venezolana de 12 años que había desaparecido en San Cristóbal, estado Táchira.
1: Unión Europea destaca transparencia en comicios de Perú, pero critica lentitud en publicar resultados.
0: Gobernador del PSUV, Freddy Bernal, se queja por los cortes eléctricos de hasta 12 horas en dicha entidad andina.
1: Buscan nuevo milagro para Madre Candelaria.
0: Secretario de Guerra Pete Hegseth viajará a Guantánamo para reunirse con tropas de Estados Unidos.
1: Capturado por comercio ilícito de combustible en Amazonas.
0: Detuvieron a una mujer por complicidad en abuso contra sus hijos en el estado Zulia.
1: Anunciaron la apertura de postulaciones para cargos del Tribunal Supremo de Justicia.
0: Mantienen despliegue táctico en zonas mineras del estado Bolívar.
1: Desalojan 12 escuelas de Cojedes por presunta intoxicación.
0: Edificio residencial se desploma durante voraz incendio en Chile.
1: Estados Unidos inició ataques contra Irán tras el derribo de uno de sus helicópteros.
0: Aluvión provocado por lluvias deja un muerto en Ecuador. La Corte Penal Internacional suspendió a su fiscal jefe y emplaza a los países miembros a votar sobre su destitución.
1: Donald Trump anuncia represalia tras el derribo de helicóptero.
0: Perú sin ganador definido. Sánchez supera a Fujimori por apenas 19.894 votos con el 95,9% contado.
1: Colombia pone fin a la guerra comercial.

0: Gustavo Petro asegura que dejará el poder el 6 de agosto.
1: Tres muertos y más de 10 intoxicados durante la celebración de unos 15 años en México.
0: La NASA presenta tripulación de la misión Artemis 3, otro paso hacia el regreso a la Luna. En deporte,
1: la Vinotinto femenina empata ante Uruguay y asegura el repechaje de cara al Mundial.
0: Disturbios tras derrota de los Knicks dejó más de 20 detenidos y varios heridos en Nueva York.
1: El Real Madrid hizo una oferta por Julián Álvarez.
0: Estados Unidos veta entrada al mejor árbitro africano a pocos días del Mundial 2026.
1: México decreta asueto laboral por inauguración del Mundial.
0: En arte y espectáculo, un chef venezolano sorprendió al cantante Mar Anthony y a su esposa Nadia Ferreira con un pastel elaborado en forma de chocolate, de coche, de Nene Alexander, de un supercoche.
1: Un super pastel.
0: Ajá.
1: Asesinan a puñaladas a Dali Rey, compositor de éxitos de Dua Lipa y Britney Spears.
0: El Papa León XIV sostuvo encuentro con el conejo malo Bad Bunny en España.
1: Shakira

0: Nacional Lara Zulia, parroquia Montaña Verde, municipio Torres, dejó un saldo lamentable de un fallecido identificado como José Alberto Aguilar Pérez, de 32 años de edad, y una persona con heridas de consideración.
1: Este hecho vial ocurrió cuando el conductor de una moto perdió el control de la unidad por razones que aún se investigan, impactando de manera violenta contra un vehículo particular que transitaba por la mencionada arteria vial.
0: Debido a la fuerza del choque, los ocupantes de la moto salieron expulsados hacia el pavimento, lo que provocó el colapso inmediato del tráfico en la zona.
1: Vecinos de la comunidad de Palmasola y conductores particulares auxiliaron a las víctimas en un primer momento mientras se esperaba la llegada de autoridades y equipos de rescate.
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1: 7:17.
0: Las 7:17. Tres protestas por falta de agua se han registrado en Carora en menos de una semana, siendo la última cuando habitantes del sector Gordillo cerraron la carretera nacional a la Zulia este martes como medida de protesta ante la falta del vital líquido en la zona.
1: Los manifestantes de las comunidades afectadas atravesaron obstáculos, ramas y objetos contundentes en la capa asfáltica.
0: Esta acción paralizó por completo el tránsito de vehículos particulares en la carretera Lara Zulia para los que transitaban hacia Maracaibo y de Maracaibo hacia Lara y zona central del país. Las personas piden una respuesta, una información por medios tanto digitales como radiales de las autoridades con competencia en materia de agua, ya que existe una opacidad comunicacional con respecto a este derecho de los caroleños, como es el agua, que no llega ni de la represa Los Queriches ni de la represa de Atarigua.
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0: 7:18.
1: 7:18.
0: Todo listo y preparado para lo que será la 43 procesión de San Antonio de Padua, que partirá este sábado 13 de junio desde el Cerro de la Cruz. Vamos a escuchar al capitán de San Antonio de Padua, Exar Camacaro, haciendo la invitación a este evento religioso caroleño.

Rodrigo, ex arcamacaro, capitán mayor de los devotos de San Antonio, recorrido que se realizará este año 2026 con la alegría que debe caracterizar a todos los devotos de San Antonio, un recorrido que sale desde las 7.

0: control la manifestación. Invitar y gracias a los medios de comunicación por haber asistido hoy a esta rueda de prensa. Gracias a Richard por estar aquí con nosotros y llevar la información que nosotros queremos que llegue a la colectividad.
1: Bueno, es Exer Camacaro, capitán de esta importante tradición como es la procesión de San Antonio de Padua. En materia de seguridad, para garantizar el resguardo de quienes asistan a esta procesión, también se encuentra Jensel Parra, que habla sobre la seguridad que se va a desplegar durante dicha procesión.

0: ¿verdad? Como está previsto, pues.
1: Bueno, escuchamos inicialmente a Exarca Macaro, capitán de la procesión de San Antonio de Padua, y a Exar y a Jensel Parra, delegado de seguridad de lo que será esta procesión de San Antonio de Padua este sábado 13 de junio. Ya Sensación 959 está preparada para lo que será también la inclusión de esta procesión y la música tamunangue que identifica al santo San Antonio.
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1: Las 7 y 24.
2: 7 y 24.
1: El plan de recuperación vial tras el colapso del puente Yacoral avanza de acuerdo con la planificación establecida por las autoridades.
2: El gobernador de Lara, Luis Reyes Reyes, ofreció un balance sobre el estatus de la obra, confirmando que las cuadrillas técnicas e ingenieros se mantienen desplegados en el terreno, cumpliendo con el cronograma de trabajo.
1: La máxima autoridad regional explicó que las labores en la principal arteria vial que conecta a los municipios Iribarren y Palavecino se encuentran ejecutando las maniobras iniciales de despeje de la zona afectada, paso indispensable antes de comenzar a levantar la nueva infraestructura.
2: Se van cumpliendo todas las etapas del puente, todo lo que tiene que ver con su recuperación. Estamos todavía en la etapa de demolición, precisó el mandatario regional respecto al estado actual de las operaciones en el sitio.
1: Reyes reiteró a la ciudad.

0: ciudadanía que una vez concluidos los trabajos de demolición y remoción de escombros de la estructura dañada por el río, el proyecto pasará a una fase de evaluación científica profunda.
1: Dijo Reyes, será el estudio de suelo, el estudio hidráulico estructural y el diseño, es decir, de qué tipo de puente va a ir allí para luego ir iniciar la construcción. Dijo, son etapas que hay que cumplir.
0: Los organismos de seguridad y transporte de la entidad recuerdan que se mantiene habilitado el canal contraflujo doble vía para vehículos livianos en el tramo del puente que no sufrió daños, así como el estricto desvío y restricción del transporte de carga pesada por la avenida ribereña para resguardar la seguridad en dicha vía.
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0: Las 7:25.
1: 7:25.
0: Las fuertes lluvias registradas desde la noche del domingo 7 de julio hasta ayer martes ocasionaron el derrumbe de parte de una vivienda en el sector La Frontera, Callejón y Misael Ortiz, en Río Claro, al sur de Barquisimeto.
1: Jessica Barrios, afectada, comentó que en el lugar vivía con sus dos hijos de 5 y 8 años y su pareja, que es agricultor.
0: Una de las paredes de la vivienda hecha de bloques se dio por completo y se vieron en la obligación de intentar tapar el hueco con plástico. Sin embargo, el riesgo persiste.
1: El techo de zinc también está a punto de desplomarse, pues solo se lo sostienen algunas vigas de hierro y madera.
0: No sé dónde meterme con mis niños, dice la dama muy preocupada. Es que el poco espacio que quedó levantado de la vivienda representa un riesgo para la seguridad de mi familia, dijo.
1: Hasta los momentos solo han recibido ayuda de la Fundación Kendi, un corazón para todos. Sin embargo, piden apoyo del gobierno regional y municipal para ser reubicados o construir una vivienda en buenas condiciones, ya que no cuenta con los recursos necesarios para adquirir material y realizar trabajos de remoción de escombros del lugar.
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1: 7:27.
0: Las 7:27. Una tragedia se suscitó la noche de este martes en la avenida Los Leones, al sur de Barquisimeto. La imprudencia y la tragedia se cruzaron nuevamente en la avenida Los Leones y Los Comuneros, cerca del centro comercial París de Barquisimeto.
1: Fue este martes, a eso de las 7:40 de la noche, un mecánico de apellido Silvira González falleció tras ser arrollado mientras intentaba reparar un caucho trasero de su vehículo Fiat Uno, mientras regresaba de su trabajo.
0: Mientras a la fatal víctima y su acompañante Kelvin Mujica Peralta realizaban el cambio del caucho en plena vía, fueron impactados violentamente por una camioneta Jeep Cherokee color negro.
1: Al lugar se presentaron comisiones de la Policía Nacional en materia de tránsito y el sistema motorizado de emergencia para atender la situación.
0: El conductor de la camioneta permaneció en el sitio y fue custodiado por las autoridades. El levantamiento del cuerpo se realizó minutos después de este accidente. Y los funcionarios se llevaron en calidad de retenido al conductor de la Cherokee.
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0: 7:28.
1: 7:28.
0: Hasta ahora vamos a establecer contacto con Reidy Zambrano, presidente del Instituto Nacional de Meteorología e Hidrología en AMED, para que nos detalle hoy miércoles cómo se va a comportar el clima en Venezuela. Hoy Carora amaneció de parcial despejado, Alexander. Ya la onda tropical 10.
1: Sí, ya abandonó al país, está por Colombia.
0: Está por Colombia. Reidy, buenos días. ¿Qué nos tienes para hoy miércoles para el país?
2: Buenos días para nuestra hermosa Venezuela. Hoy miércoles 10 de junio de 2026. Mi mapa de Venezuela viene en nuestra Guayana Esequiba. En horas de la madrugada y la mañana se estima cielo con nubosidad fragmentada y algunas áreas parcialmente nubladas en la mayor parte del periodo. Asimismo, se puede presentar zonas nubladas asociadas a lluvias o chubascos, principalmente en partes de nuestra Guayana Esequiba, Amazonas, Bolívar, Delta Macuro, Guárico y Zulia. En horas de la tarde y noche se prevé un incremento progresivo de la nubosidad, acompañada de precipitaciones de intensidad variable y eventuales descargas eléctricas, especialmente en nuestra Guayana Esequiba, Bolívar, Amazonas, Delta Macuro, Monagas, Sucre, Anzoátegui, Los Andes y Zulia, sin descartar algunas lluvias débiles y

0: dispersa en zonas montañosas de la región central y parte de los llanos occidentales. El resto del territorio se mantendrá parcialmente nublado. Acumulados pluviométricos entre 2 y 60 milímetros. En cuanto a las temperaturas, una mínima de 6 grados Celsius en montañas de Mérida y máxima cerca a los 37 grados Celsius al oeste de Falcón. Oleaje oscilando entre 1 y 1.5 metros de altura en toda la línea costera del país. Fase lunar 2 días después de cuarto menguante. Ubicación de las ondas tropicales número 11, desplazándose al este de Venezuela. Número 12, sobre el noroeste de la Guayana Francesa. Se estima su llegada a nuestra Guayana Esequiba entre el lunes 15 o martes 16. Onda tropical número 13, ubicada sobre el Océano Atlántico Central Tropical. Se estima su llegada a nuestra Guayana Esequiba entre los días miércoles 17 y jueves 18 de junio. Y onda tropical número 14, suprimida en análisis de las 08 hora local venezolana el día 8 de junio. El tiempo no espera. 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
2: 731.
1: 731. Responsabilidad o ignorancia. Algunos motorizados, en lugar de reducir la velocidad, aceleran sobre los rayados escolares en calor como si estos fueran pinturas de adorno.
2: Es una gran necesidad para la salud de los caloreños la reapertura del ambulatorio urbano tipo 3 quirúrgico en Calle Lara.
1: Es un clamor y que se oye a grandes voces en calor. Váyase del suministro de agua de ambas represas.
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1: 731.
3: 731. 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
1: 7:32.
2: 732.
3: 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En 1786 nace en Villa de Leyva, en la antigua Nueva Granada, hoy República de Colombia, el capitán Antonio Ricaurte, quien se sacrificó en el Parque de San Mateo en el estado Aragua para que no cayera en manos de los realistas. En 1872 nace en Ciudad Bolívar el médico y poeta José Manuel Agosto Méndez, autor de la letra del himno del estado Bolívar. En 1921 nace en Naiguatá Brígido Iriarte, destacado multiatleta, ganador de la medalla de oro en salto con garrocha en los Juegos Bolivarianos de Caracas de 1951. Hoy es Día Internacional de la Heráldica y Día Mundial de la Seguridad Vial. 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
2: 7:42.
5: Una docente y más de 20 estudiantes se fueron llevados a emergencias por intoxicación en un liceo de Maturín. Yori Moisés Ulloa amplía detalles con apoyo de Unión Radio.
7: La situación se registró en el Liceo Nacional Simón Bolívar, ubicado en la parroquia Boquerón del municipio de Maturín. De acuerdo a fuentes oficiales, el incidente se reportó luego que realizaran una jornada de fumigación el pasado fin de semana en el plantel educativo, lo que afectó a los alumnos. Por su parte, la docente fue identificada como Rosaura Navas, de 36 años de edad, quien es la subdirectora académica del liceo. Al lugar acudieron los bomberos estadales, funcionarios de Polimaturín, Policía Nacional Bolivariana, entre otros, quienes prestaron los primeros auxilios. Los intoxicados fueron trasladados a la emergencia del Hospital Universitario Dr. Manuel Núñez Tobar de la ciudad de Maturín, donde recibieron atención médica. Ante la situación, las actividades académicas fueron suspendidas en el Liceo Simón Bolívar y escuelas adyacentes como medida de prevención. En Monagas, Johnny Moisés Ulloa, Unión Radio.
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2: 7:43. Tras concluir una gira de trabajo que incluyó visitas oficiales a India y Turquía, la mandataria encargada de la República, Delcy Rodríguez, aterrizó este martes en territorio venezolano.
1: Estoy feliz de estar de vuelta en casa, con muchas ilusiones y proyectos para la prosperidad y el bienestar de Venezuela y de nuestro pueblo, declaró Delcy Rodríguez a su llegada a Venezuela la noche de ayer.
2: El retorno de la funcionaria marca el inicio de una nueva etapa de implementación para los acuerdos y convenios establecidos con ambos países asiáticos.
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2: 7:43.
1: Las 7:43. De acuerdo a la Fundación de Investigaciones Sismológicas, Afonbisis, anoche a las 10:14 exactamente se registró un temblor en Mérida. Tuvo una magnitud de 3, una profundidad de 5 kilómetros y su epicentro se localizó a 29 kilómetros al suroeste del estado Mérida.
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1: 7:44. La Asamblea Nacional inició las evaluaciones sobre las propuestas para la reforma y reingeniería del gobierno de Venezuela.
2: El primer vicepresidente del Parlamento, Pedro Infante, aseguró que próximamente distribuirán los detalles de los borradores de trabajo.
1: Hoy recibimos al ministro de Educación, Héctor Rodríguez, quien hizo la presentación de toda la metodología para la reforma y la reingeniería del gobierno nacional. Estaremos enviando tanto a los diputados del Bloque de la Patria como a las distintas fracciones de la oposición los documentos, los cuestionarios y que todos podamos formar parte de esta cantidad de aportes en función de esta reestructuración, apuntó.
2: Además, entre los elementos abordados destacan propuestas para fortalecer el aparato productivo de la nación.
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2: 7:45.
1: Bueno, se ha dicho mucho sobre una operación militar en el estado Bolívar. Primero se sacó un fake news, una noticia falsa sobre el vuelo de helicópteros de Estados Unidos, totalmente falso. Sin embargo, lo que sí es cierto es una operación militar que trata de dispersar a grupos vinculados a la minería ilegal en ese estado del sur venezolano.
2: Esta incursión aérea de las Fuerzas Armadas Nacionales es para hacer frente a la minería ilegal que ha causado una fuerte estampida humana dentro del sector minero ubicado al sur de la entidad.
1: Por consiguiente, los pobladores locales registraron mediante plataformas digitales los sobrevuelos tácticos de helicópteros militares pertenecientes a la aviación militar bolivariana.
2: De igual forma, las detonaciones reportadas cerca de la troncal 10 incrementaron las alarmas colectivas entre habitantes residentes del kilómetro 88.
1: Las investigaciones iniciales de los cuerpos de inteligencia señalan que las maniobras operativas pretendían desarticular los campamentos improvisados de las bandas delictivas organizadas en el estado Bolívar.
2: Efectivamente, los componentes castrenses enfocaron sus esfuerzos logísticos en desalojar los yacimientos auríferos controlados ilegalmente por el sindicato criminal operante en Las Claritas.
1: Sin embargo, los voceros oficiales del Ministerio de la Defensa hasta este momento no han publicado oficialmente y no han confirmado detenciones civiles o bajas humanas registrados.
2: El resguardo de la soberanía fronteriza frente a las economías ilícitas motivó el incremento del pie de fuerza en los municipios del sur del país por la minería ilegal en Bolívar.
1: Asimismo, analistas políticos locales advirtieron sobre el flujo constante de informaciones falsas generadas en redes mediante el uso de herramientas de inteligencia artificial.
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1: 7:47.
3: Decretan de emergencia en municipio Maroa y en Río Negro por inundaciones. Quisme Baristo amplía detalles con apoyo de Unión Radio.
8: A través de redes sociales, la alcaldía del municipio Maroa informó que las personas que estén en zonas de alto riesgo serán evacuadas y se hará un acompañamiento a las familias afectadas por la crecida del río. Indicaron que se habilitaron espacios que funcionarán como centros de acopio para asistir a las comunidades con suministros básicos. Por su parte, el gobernador de Amazonas, Miguel Rodríguez, informó que dos embarcaciones llegarán a los municipios Maroa y Río Negro con comida, gas y otros enseres. En cuanto al Alto Orinoco, las misiones salesianas informaron que los niveles del río continúan en descenso. Sin embargo, la alcaldía emitió el decreto 02-2026, donde declara en toda la municipalidad la emergencia por las intensas y recurrentes lluvias y desbordamiento del río Orinoco. Desde el estado Amazonas, Quisme Baristo, Unión Radio.
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2: 7:48.
1: Una mujer dio a luz en plena vía pública registrándose este sorpresivo parto en Maracaibo durante la mañana de este martes en las intersecciones de la avenida Fuerzas Armadas con la prolongación de la circunvalación 2.
2: Los oficiales patrullaban la zona y acudieron rápidamente al sitio para brindar auxilio inmediato a la ciudadana en labores de alumbramiento.
1: El nacimiento ocurrió específicamente a las 9:30 de la mañana, sorprendiendo a todos los conductores que transitaban para esa concurrida intersección vial.
2: Los funcionarios de Polimaracaibo demostraron una alta preparación médica, logrando de inmediato estabilizar satisfactoriamente a este hermoso bebé y a su madre.
1: Por consiguiente, la rápida intervención de los funcionarios se garantizó que este nacimiento culminara de forma exitosa y sin ningún tipo de complicaciones.
2: Asimismo, la comunidad apoyó activamente este inesperado parto en Maracaibo, resguardando la privacidad de la paciente mientras los uniformados ejecutaban las labores de atención.
1: Por su parte, los paramédicos del cuerpo de bomberos llegaron al sitio minutos después para verificar las condiciones generales de la salud de ambos pacientes.
2: Finalmente, la comisión de rescate completó la evaluación física detallada, procediendo con el traslado preventivo hacia la maternidad más cercana de la localidad.
1: Los familiares agradecieron profundamente la labor noble desempeñada por los policías que intervinieron directamente en este conmovedor suceso médico registrado en Maracaibo. Alexandre, tanto la mamá como el recién nacido están en perfectas condiciones. Ahorita en este momento me dicen que está amamantando la madre a su recién nacido. ¿Qué tal?
2: Está bien, para que se ponga gordote.
1: Y los policías felices de haber hecho este parto en plena calle en Maracaibo.
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1: 750.
2: 750.
3: Gobernación de Táchira estudia la posibilidad de usar energía alternativa para solventar cortes eléctricos. Yoiris Sosa amplía detalles con apoyo de Unión Radio.
9: El gobernador del estado Táchira se pronunció en torno a los cortes del suministro eléctrico por el plan de administración de carga. Gobernador Freddy Bernal.
10: Bueno, nadie puede ocultar que un problema eléctrico grave en todo el país, pero aquí en el Táchira, la zona norte y la frontera, hay altos calores. Entonces la gente, Dios mío, cuando se le combina la administración eléctrica con altas temperaturas, se nos enreda el papagayo, ¿verdad? Yo, como soy gobernador, elevé eso al gobierno central. Conversé con el viceministro de servicio.
9: Indicó la primera autoridad del estado Táchira que esperan que puedan ser asignados recursos para energía alternativa en algunas zonas de esta entidad.
10: Un equipo multidisciplinario del Corpo LE e Hidro Suroeste vienen a revisar el problema y ver en qué se puede mejorar. Y estamos estudiando las posibilidades, porque se faltan los reales, de energía fotovoltaica para algunos sectores. Eso fue por instrucciones de la presidenta Delcy Rodríguez.
9: Bernal manifiesta que su trabajo es ser interlocutor entre el gobierno central, ministerios y ciudadanos de Táchira, y que su pronunciamiento nada tiene que ver con denuncias contra el sistema ni ministros. Desde el estado Táchira, Yoiris Sosa, Unión Radio.
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2: 751.
1: La compañía energética INSA se encuentra en la recta final de la renegociación de un contrato con la estatal venezolana Corpoelec para desarrollar y rehabilitar dos proyectos hidroeléctricos en el sur del país.
2: De concretarse, la operación incorporaría hasta 6.000 o 672 megavatios de capacidad a un sistema eléctrico nacional que hoy opera en déficit crónico.
1: Así lo reveló el presidente de la empresa, Jorge Salcedo.
2: Según se reportó, IMSA, originalmente una empresa pública argentina y hoy controlada por el consorcio estadounidense, suscribió el acuerdo inicial con Corpoelec hace más de 10 años, pero su ejecución quedó bloqueada por una combinación de incumplimiento de pago y sanciones impuestas por Washington.
1: El proyecto contempla la puesta en marcha de dos nuevas unidades generadoras del complejo hidroeléctrico Tocoma y la rehabilitación de tres unidades del proyecto Macagua, ambos emplazados en la región sur de Venezuela.
2: Se informó también que los equipos necesarios para estas obras, fabricados por IMSA, permanecen almacenados en la provincia argentina de Mendoza y fueron inspeccionados recientemente por funcionarios de Venezuela.
1: El desbloqueo de la operación fue posible gracias a una licencia otorgada por el gobierno de Estados Unidos durante este año, que habilita a INSA a tramitar la firma de un anexo contractual con Corpoelec para la exportación e instalación de turbinas y maquinaria.
2: El acuerdo original contó con el respaldo financiero de la CAF, Banco de Desarrollo de América Latina y el Caribe.
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2: 753.
1: 753.
2: El experto en servicios públicos y ex vicepresidente de operaciones de Hidrocapital, José Norberto Buzón, estima que la rehabilitación del sistema hídrico a nivel nacional requiere de unos 3.000 millones de dólares y enfatizó que la recuperación va a depender mucho en cómo se maneje ese dinero.
1: En el caso de todas estas inversiones que nosotros estamos necesitando, que los 13 primeros años son muy movidos, unas inversiones de alrededor de 1.000 millones de dólares se requieren de una estructura, una organización que sea capaz de manejar este dinero lo mejor posible bajo términos de competencia y transparencia, donde participen los mejores y donde se rinda cuenta al pueblo, a las organizaciones y al Estado. Bueno, son 1.000 millones de dólares. Un dólar, África tiene 1.400 millones de habitantes. Si cada africano nos envía un dólar, resolvemos
2: el problema.
1: Claro, sí, un dólar. 1.400 millones de habitantes tiene la India y necesitan 1.000 millones. Todavía sobra, es menos de un dólar que nos tendría que mandar un africano. Exactamente. Pero bueno, esto es una hipótesis. Exactamente.
2: Este experto en servicios públicos sostuvo que el plan de reestructuración del sector hídrico debe priorizarse la rehabilitación de las plantas de tratamiento también, para garantizar la calidad del líquido que consumen las familias venezolanas.
1: Explicó que el déficit con el suministro de agua que se observa en algunas zonas del país también obedece a que tenemos menos de la mitad del líquido disponible que teníamos hace 25 años.
2: El problema fundamental es que tenemos un gran parque que tuvo una gran capacidad instalada, una gran capacidad de diseño, alrededor de 150 mil litros por segundo para todo el país, pero que hoy se han convertido en algo así como 50 mil litros por segundo. Por supuesto que eso al final es el problema grande que tenemos, dijo.
1: El experto comentó que también se necesita entrenar talento humano para que puedan atender los sistemas hídricos, señalando que en la actualidad existe una centralización de las empresas hídricas. Ya no existen las empresas regionales. Acotó.
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1: 7:55. Después de días de angustiosa búsqueda que movilizó a familiares, vecinos y redes sociales, Stephanie Guerrero González, una niña de 12 años y nativa de San Cristóbal, estado Táchira, fue encontrada con vida en Bogotá, Colombia.
2: Se ha reportado que la menor fue localizada en las inmediaciones del barrio Santa Fe de la capital colombiana, en un evidente estado de desorientación y presuntamente bajo efecto de alguna sustancia estupefaciente.
1: De acuerdo con una información que ha recabado Sensación, la clave del rescate estuvo en la difusión masiva de la desaparición a través de campañas en redes sociales y medios locales.
2: La niña había sido vista momentos antes en compañía de cuatro sujetos desconocidos cuando en un instante fortuito se detuvo frente a una vivienda del sector a solicitar un vaso de agua.
1: Fue en ese momento cuando una residente de la zona la reconoció de inmediato al relacionarla con las imágenes que circulaban sobre el caso.
2: Se detalló en esta información que la vecina, sin dudar, condujo a la menor al interior de su vivienda para ponerla a salvo y contactó de emergencia a las autoridades, cuya intervención permitió asegurar el lugar y garantizar la integridad del adolescente.
1: Los cuatro acompañantes de Stephanie no fueron localizados en la escena al momento del rescate. Tras la llegada de los cuerpos de seguridad, la joven recibió atención médica inmediata para evaluar su estado físico y emocional.
2: Posteriormente se produjo el esperado reencuentro con sus seres queridos, quienes habían permanecido en vilo durante toda la jornada de búsqueda.
1: Ahora investigan por qué desapareció y qué hizo durante su desaparición esta menor de edad.
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1: 7:57. El secretario de Guerra, Pete Hegseth, viajará hoy miércoles a la bahía de Guantánamo en Cuba para reunirse con tropas desplegadas en la base y con mandos del mando central de Estados Unidos, en medio de tensiones y una serie de sanciones contra La Habana.
2: El viaje formal forma parte de una gira de supervisión de las operaciones militares en la región y de contacto directo con las fuerzas desplegadas en un momento de refuerzo de la presencia estadounidense en el Caribe y Oriente Medio.
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2: 7:55.
1: El encargado de negocios de Estados Unidos en Venezuela, John Barrett, dijo que las exportaciones petroleras de Venezuela alcanzaron los 1,25 millones de barriles diarios, un nivel más alto en 7 años.
2: Aseguró que este aumento es el resultado del plan que está implementando la administración de Donald Trump. El plan de tres fases del secretario Marco Rubio dijo:
1: en promedio, las exportaciones petroleras de Venezuela cerraron 2025 entre los 800 mil y 900 mil barriles diarios, según estimaciones.
2: El jefe diplomático estadounidense agregó que la colaboración continua entre las autoridades interinas y los inversores privados están impulsando la recuperación económica y una mayor prosperidad tanto para el pueblo estadounidense como para el venezolano.
1: El plan de tres fases del que habla Barrett es el establecido por Estados Unidos para Venezuela, consta de una primera etapa de estabilización, otra de recuperación y finalmente la transición democrática.
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1: 7:58.
2: 7:58.
1: El gobernador del Partido Socialista Unido de Venezuela, Freddy Bernal, criticó los largos cortes eléctricos. La crisis eléctrica en Táchira fue calificada como insostenible y muy fuerte por el gobernador de esa entidad andina.
2: El mandatario señaló que las comunidades más afectadas se encuentran en la zona norte del estado.
1: Allí también se registran altas temperaturas en los últimos días, dijo Bernal.
2: Explicó que los cortes eléctricos interrumpen además el servicio de agua potable. dijo, cuando la luz se va, se paraliza el bombeo por tubería.
1: El gobernador afirmó que ya notificó a autoridades nacionales sobre la situación. Indicó que también informará a la vicepresidencia del área de servicios públicos.
2: La crisis eléctrica en Táchira, según el funcionario, supera el esquema de racionamiento previsto inicialmente.
1: La crisis eléctrica en Táchira incluye cortes que superan las 10 horas en varias comunidades. En algunos sectores, los apagones llegan hasta 20 horas, según palabras de Freddy Bernal.
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2: 8 en punto.
3: Onda tropical causó inundaciones y cortes eléctricos en Sucre. Ariana Agre da amplia detalles con apoyo de Unión Radio.
11: Autoridades de Protección Civil y bomberos estadales informaron el despliegue de equipos de seguridad en los sectores de Canchunchún, Guayacán, Playa Grande, San Martín y Huiria de la Playa en el municipio Bermúdez, al reportarse el desbordamiento del sistema de drenaje y brotes de aguas negras en las zonas. En los sectores se mantiene el monitoreo de las familias afectadas tras las inundaciones. Por su parte, la gobernadora del estado Sucre, Joana Carrillo, informó que producto del paso de la onda tropical número 10, se registraron daños en un puente eléctrico en la subestación del aeropuerto de la ciudad de Cumaná, lo que ocasionó la suspensión del servicio en 6 comunidades de la capital sucrense desde la madrugada del lunes 8 de junio. En la zona persisten equipos pertenecientes a la Corporación Eléctrica Nacional en maniobras para restablecer el servicio eléctrico en las comunidades afectadas. Se espera el pronunciamiento de las autoridades para conocer la totalización de los daños y los municipios afectados por las precipitaciones. Desde el estado Sucre, Ariana Agreda, Unión Radio.
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2: 8-1.
1: Irresponsabilidad o ignorancia. Algunos motorizados, en lugar de reducir la velocidad, aceleran sobre los rayados escolares en Carora como si estos fueran pinturas de adorno.
2: Es una gran necesidad para la salud de los caroreños la reapertura del ambulatorio urbano tipo 3 quirúrgico en calle Lara.
1: En un solo clamor se oyen las voces en Carora por fallas en el suministro de agua de ambas represas.
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1: 8-1.
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2: 811. Funcionarios del Cuerpo de Investigaciones Científicas, Penales y Criminalísticas esclarecieron el infanticidio de Madeleine Carolina Urdaneta Morán, de 4 años de edad, ocurrido el pasado sábado 6 de junio en el sector Mirador Parroquia, 23 de enero, en Caracas. Por el hecho se encuentra detenida la madre de la víctima y su pareja sentimental.
1: El autor material del crimen fue identificado como Joander Jesús Bermúdez Nava, de 19 años de edad, quien fue localizado y capturado por los funcionarios en el sector Propatria de la parroquia Sucre, luego de haber escapado del lugar de los hechos.
2: Las autoridades policiales acudieron al inmueble tras ser alertadas sobre un presunto caso de violencia intrafamiliar en desarrollo.
1: Al ingresar a la vivienda, las comisiones localizaron el cuerpo sin signos vitales de la niña de apenas 4 añitos, quien presentaba múltiples lesiones severas producto de agresiones físicas.
2: En el sitio también fue hallada la madre de la menor, identificada formalmente por las autoridades como Jay Silver Fabiola Urdaneta Morán, de 24 años de edad.
1: La mujer presentaba lesiones en las manos tras haber sido presuntamente amordazada y sometida por Bermúdez Nava, quien se encontraba bajo los efectos del alcohol al momento de perpetrar el ataque contra la infante.
2: Las pesquisas iniciales determinaron que el detenido mantenía un patrón constante de agresiones físicas y verbales en contra de su hijastra.
1: En la continuación de las investigaciones del caso, los funcionarios del CICPC procedieron a detener a la progenitora Jaislibet Fabiola Urdaneta Morán al determinarse su presunta complicidad y participación en el entorno de abusos que causaron la muerte de la menor.
2: Usuarios a través de redes sociales revelaron que la pareja y la niña procedían del estado Zulia, localidad de donde huyeron recientemente luego de que el personal directivo del Centro de Educación Inicial, donde la menor cursaba estudios en Maracaibo, detectara las agresiones y procediera a interponer una denuncia.
1: Los elementos técnicos científicos confirmaron que la madre tenía pleno conocimiento de los maltratos sistemáticos a los que era sometida la niñita desde hace aproximadamente 5 meses. Participaba activamente en los castigos físicos y guardó silencio para que no se detuviera a su pareja y tampoco a ella misma, que apoyaba.
2: Por todo esto, ambos quedaron detenidos y puestos a disposición inmediata del Ministerio Público para el inicio del proceso judicial correspondiente.
1: Bueno, como dice el dicho, al inocente a Dios se lo protege. Ella guardaba silencio, pero igualita fue descubierta junto a su compinche.
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1: Son las 8:14.
0: 8:14.
1: Un fuerte incendio en Santiago de Chile causó el desplome total de una estructura residencial que albergaba a decenas de familias en el sector capitalino.
2: El Cuerpo de Bomberos de Santiago desplegó múltiples unidades operativas para controlar la emergencia manifestada durante las primeras horas de la mañana.
1: De igual forma, los rescatistas confirmaron la desaparición de un ciudadano de 30 años de edad que habitaba dentro de las instalaciones destruidas por las llamas.
2: La subdivisión interna de la casona antigua para el arrendamiento informal de habitaciones particulares incrementó la densidad de personas damnificadas por el evento.
1: Los comandantes a cargo reportaron 2 civiles trasladados de urgencia médica con graves quemaduras de segundo grado en sus cuerpos desprotegidos.
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1: 8:15. Un hombre fue detenido por funcionarios del Servicio de Investigación Penal del Estado Falcón por estar solicitado por homicidio calificado.
2: El comisario jefe Eudy Rodríguez, director del CIPEP, explicó que labores inherentes al servicio detuvieron en la avenida Alí Primera, municipio Miranda, a este sujeto requerido por el Tribunal Tercero de Control por el delito de homicidio intencional calificado.
1: Explica Rodríguez que se trata de un hombre de 33 años, residente del sector La Cañada, calle principal, quien está requerido por el delito de homicidio intencional calificado por motivos fútiles e innobles y asociación ilícita para delinquir. En perjuicio de los occisos Wolfgang García Gutiérrez y Alexander Hernández.

0: a orden del tribunal que lo requiere, previa notificación a la Fiscalía de Guardia para que continúe con lo establecido en la ley.
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0: 8:15, 8:15.
2: Hacen campaña para mantener el flujo de visitantes a Margarita previo a las vacaciones. Dexy Guedes amplía detalles con apoyo de Unión Radio.
3: Las cámaras empresariales del estado Nueva Esparta lanzaron la tercera edición de la campaña Junio Margarita en descuento, con la cual buscan atraer turistas nacionales y extranjeros en esta época del año. Alberto Anequino, coordinador del grupo que promueve la iniciativa, dio a conocer detalles de la misma.
4: Los centros comerciales están sumados, pero calculen que un 50% o 60% de las tiendas son las que se suman, porque hay tiendas que por su naturaleza no pueden dar descuento. Pero tenemos la hotelería que tiene descuento, tenemos los rentacar que tienen descuento. Algunas líneas aéreas tienen descuento. Cuando vayan a reservar, llámense a varias líneas aéreas y vea cuál tiene descuento. Los descuentos son principalmente los vuelos dentro de la semana.
3: El representante empresarial de la campaña dijo que además promueven la opción Margarita a la tienda del Caribe, con la que esperan promover el Puerto Libre en otros países como Colombia, Brasil, Trinidad y Tobago, así como España en el continente europeo. En Margarita de Xigueres, Unión Radio.
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0: 8:17. La Confederación de Asociaciones de Productores Agropecuarios de Venezuela, FEDEAGRO, denuncia que las importaciones de arroz en tiempo de cosecha atentan contra la producción nacional, por lo que instan al Ejecutivo a no generar una sobreoferta al mercado.
1: En un comunicado publicado en redes sociales, FEDEAGRO informó que han registrado una disminución del precio del arroz a nivel de productor y dificultada para colocar la cosecha 2025-2026.
0: De acuerdo al documento compartido, la afectación es derivada del ingreso de más de 3.000 toneladas de arroz en lo que va de año.
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0: 8:17. La compañía Panini Venezuela, distribuidor oficial del álbum del Mundial FIFA 2026, alertó sobre la circulación en el país de barajitas falsas y advirtió que la comercialización de las mismas constituye un delito que podría acarrear consecuencias legales a los involucrados.
1: Mediante un comunicado en sus redes sociales, la distribuidora pidió a las personas que están consumiendo estas barajitas estar moscas, pilas, y denunciar cualquier situación irregular que se presente sobre este hecho a través de sus canales oficiales.
0: Asimismo, señaló que ya iniciaron las medidas correspondientes para proteger la integridad de su marca y garantizar que los coleccionistas adquieran el producto original.
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0: 8:18.
1: Al menos 13 personas murieron tras ingerir tequila adulterado y otros 14 resultaron intoxicados durante la celebración de unos 15 años. La comunidad de Puerto de Valle, informó la Secretaría de Salud de Guanajuato, en México.
0: Entre las víctimas mortales se encuentra el padre de la quinceañera de 39 años y dos familiares más.
1: La dependencia señaló que las personas afectadas coincidieron en el evento social realizado en la comunidad de Puerto Valle, municipio de Salamanca.
0: Fue durante el domingo cuando comenzaron a presentar malestar general, principalmente dolor de cabeza.
1: Sin embargo, durante la madrugada su estado de salud se agravó, manifestando síntomas como visión borrosa, vómito, hipotermia y somnolencia profunda, afirmó la Secretaría de Salud, que continúan investigando este hecho.
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1: 8:19. El Servicio Autónomo de Registros y Notarías ARN informó que su plataforma digital ya cuenta con el sistema automatizado para la legalización y apostilla electrónica de documentos.
0: Mediante un material audiovisual, la institución detalló el paso a paso para completar el proceso de forma segura.
1: Escuche bien. 1. Ingrese al portal de trámite en línea 3veces.trámites.saren.gov.be con su usuario y contraseña.
0: En segundo lugar, seleccione el documento que desee legalizar.
1: Tercer paso, solicite la apostilla y elige el país de destino.
0: El Saren aclaró que para registrar documentos de menores de edad como partida de nacimiento se debe introducir datos del representante legal, garantizando un trámite transparente y en tiempo real.
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0: 8:20.
2: Universidad de Carabobo asegura que ha recibido menos de 1% del presupuesto del año 2026. Ruth Lara Castillo amplía detalles con apoyo de Unión Radio.
5: Indicó que el presupuesto no alcanza para responder a los diversos requerimientos que demanda la comunidad universitaria y menos para inversiones de infraestructura. José Ángel Ferreira, vicerrector administrativo de la Universidad de Carabobo.
6: Apenas nos ha llegado

0: menos del 1% de lo previsto para gastos de funcionamiento, en concreto el 0,25%. En gastos de proyecto de investigación ha llegado 0 bolívares. En providencias estudiantiles ha llegado el 33%. O sea, una cantidad que no, es insuficiente para atender el mínimo gasto de gasoil que tiene la institución.
1: Recordó que el presupuesto para el personal se ejecuta directamente desde el Ministerio de Educación Universitaria y las consecuencias no han sido favorables.
0: Hay un presupuesto ley que cumplir. Si hay problemas económicos, pongámonos de acuerdo cuáles son las atenciones prioritarias que hay que dar, que hay que atacar, para justamente ver cómo podemos mantener una universidad que tiene 660 mil metros de terreno, 330 mil cuadrados de construcción y maneja una plantilla de más de 8 mil personas activas.
1: Exigió respuestas serias para la comunidad universitaria basadas en entendimiento y conciencia. En Carabobo, Ruth Lara Castillo, Unión Radio.
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3: La Comisión de Investigación y Acusación de la Cámara de Representantes abrió una investigación disciplinaria contra el presidente de Colombia, Gustavo Petro, por una presunta intervención indebida en política a través de publicaciones realizadas en la red social X entre 2023 y 2025.
2: La decisión adoptada por la representante investigadora Gloria Isabel Ariza señala que 15 mensajes difundidos desde la cuenta personal del mandatario pueden estar relacionados con actividades o controversias de carácter político partidista y ordena la práctica de pruebas para determinar si constituyen una falta disciplinaria.
3: Según el auto, las publicaciones revisten entidad suficiente para justificar el inicio de la actividad instructiva destinada a verificar los hechos denunciados, establecer circunstancias en que ocurrieron y determinar su eventual relevancia jurídica.
2: Entre las diligencias ordenadas figura la incorporación al expediente de las publicaciones, capturas de pantalla y demás material digital recopilado durante la actuación preliminar, así como la verificación técnica de los contenidos identificados en la red social X del mandatario.
3: La apertura de esta actuación se produce en medio de la campaña para la segunda vuelta presidencial el 21 de junio, en la que el candidato ultraderechista Abelardo El Espriella y el senador izquierdista Iván Cepeda se disputarán la presidencia tras haber obtenido en primera vuelta 10,3 millones de votos y 9,7 millones respectivamente.
2: Bueno, Gustavo Petro dice que va a dejar la presidencia ahora los primeros de agosto, que dice que no quiere más ser presidente.
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2: 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La misión electoral de la Unión Europea en Perú destacó el orden y la transparencia en la segunda vuelta presidencial de este domingo, pero criticó la lentitud en la proclamación de los resultados, así como la discriminación y el racismo que ha recibido el partido izquierdista Juntos por el Perú durante la campaña electoral.
3: Corrado, eurodiputada italiana, instó a los peruanos a esperar con paciencia hasta que las autoridades electorales proclamen los resultados finales, pues hasta ahora, con cerca del 96% del escrutinio, el derechista o la derechista Keiko Fujimori y el izquierdista Roberto Sánchez se encuentran en empate técnico.
2: El jefe de la delegación del Parlamento Europeo, Davor Ivo Stier, afirmó que la campaña de la segunda vuelta estuvo marcada por la tardanza en la proclamación de los resultados de la primera vuelta y confió en que esta vez la demora de los resultados no aliente discursos de fraude.
3: La misión europea agregó que los medios estatales mantuvieron una cobertura neutral y equilibrada, mientras que la de la mayoría de los medios privados fue sistemáticamente negativa para Roberto Sánchez y Juntos por el Perú.
2: Pero entonces hay una diferencia notable entre el izquierdista Roberto Sánchez y la derechista Keiko Fujimori. De momento está ganando la izquierda en Perú.
3: Sí, Sánchez, sí.
2: Ajá, pero todavía faltan contar votos, Alexander. Puede revertirse este resultado. Esperaremos. 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La NASA presentó a los 4 astronautas que integrarán la misión Artemis 3 prevista para 2027 y considerada el próximo gran paso en el programa que busca llevar nuevamente a astronautas a la Luna, más de medio siglo después de la histórica misión de Apolo 17.
3: La tripulación estará formada por los especialistas de misión Andre Douglas, ingeniero, y Fran Rubio, médico de aviación de origen salvadoreño.
2: El italiano Luca Palmitano de la Agencia Espacial Italiana ejercerá como piloto, mientras que Randy Bresnik, ex comandante de la Estación Espacial Internacional, liderará la misión como comandante.
3: Durante el evento, el astronauta de la NASA, Bob Innes, fue nombrado miembro suplente de la tripulación.
2: La tripulación comenzará a entrenarse de inmediato en los sistemas de la nave espacial Orión y también colaborará en el desarrollo y las operaciones de las versiones de prueba de los módulos de aterrizaje de Blue Origin y SpaceX.
3: Hoy damos otro paso audaz en el regreso de la humanidad a la Luna, basándonos en los extraordinarios cimientos sentados por los astronautas de Artemis II, dijo el administrador de la NASA, Jared Hixman.
2: Pero cabe destacar que Artemis II estuvo y que por la parte oscura de la Luna,
3: orbitando.
2: Sí. Hay muchas interrogantes que se hacen los internautas por las redes sociales, porque no le dan veracidad a esto, la mayoría.
3: Muchos alegan que fue un simulacro.
2: Indicó que esta misión requerirá la coordinación más impresionante de lanzamientos de cohetes de carga pesada de la historia, aprovechando el talento y las capacidades de equipos de todo el ámbito gubernamental y de la comunidad de vuelos espaciales. Dicen algunos críticos que mientras se quiera buscar conocer el universo, que es muy grande, todavía no se conoce la profundidad del océano,
3: sí, y la Tierra. Sí, yo quería también que la Tierra tiene
2: todavía muchas cosas por descubrir. Muchas cosas
3: por descubrirse y por tratarse, sí.
2: Exactamente. Todavía no se conoce en su totalidad la profundidad del océano, pero se quiere conocer el universo. 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
3: 827.

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2: La selección femenina de fútbol de Venezuela conquistó este martes un valioso empate ante Uruguay, asegurando oficialmente su clasificación al repechaje para el próximo mundial.
3: El vibrante partido internacional disputado en el estadio Centenario finalizó con un marcador definitivo de 1-1 en la jornada de cierre del torneo continental.
2: Las jugadoras dirigidas prácticamente por la estratega Ricardo Belli alcanzaron una meta inédita, destacando la celebración de la fanaticada deportiva lo largo y ancho del territorio nacional.
3: Desde el pitazo inicial, la Vinotinto atacó constantemente el área rival, generando claras oportunidades mediante los remates directos de la delantera estrella Enger Higuera.
2: Por consiguiente, el equipo venezolano mantuvo el control del balón, aunque la guardameta local Agustina Sánchez detuvo un disparo peligrosísimo ejecutada por la atacante Bárbara Olivieri.
3: Sin embargo, el conjunto Uruguay reaccionó efectivamente durante el segundo tiempo, abriendo el marcador gracias a una gran definición de su capitana de campo, Pamela González.
2: Bastante electrizante, de impacto, de infarto, como dice este juegazo de la Vinotinto femenina contra Uruguay, Alexander.
3: Lo bueno fue que aseguró el repechaje para el mundial.
2: Así es. Pasamos de un triunfo bastante importante de Venezuela con un, diríamos, punto oscuro del fútbol. Porque la noche de este lunes, que prometía estar cargada de alegría tras la celebración del tercer, bueno, no es fútbol, es básquetbol.
3: En el caso de básquet, sí.
2: Ajá, tras la celebración del tercer juego de la final de la NBA en el Madison Square Garden de Nueva York, terminó en la victoria de los de San Antonio 115-111 sobre Sneak. Sin embargo, desató el caos en la Gran Manzana.
3: Y es que casi dos decenas de personas quedaron detenidas después de que aficionados de los Knicks terminaron con peleas violentas y se subieran a patrullas policiales tras la fiesta de visualización del partido en Bryant Park. Una reacción posterior al encuentro calificada como increíblemente imprudente por el Departamento de Policía de Nueva York.
2: Un total de 21 personas fueron detenidas. 8 de ellas fueron arrestadas y formalmente acusadas, mientras que 13 fueron puestas en libertad tras recibir una citación judicial.
3: Dos personas fueron acusadas de agredir a un agente policial y 5 oficiales resultaron heridos.
2: Bueno, la multitud hoy estaba al borde del descontrol apenas una hora después del inicio del partido, ya que muchos no lograron entrar al área oficial para ver el partido entre los Knicks y los Spurs en el parque de Nueva York. Se produjeron grandes peleas y la policía antidisturbios acudió rápidamente para controlar la multitud utilizando gas pimienta.
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2: Las 8:42. El Real Madrid puso fin al misterio que implantó su propio presidente Florentino Pérez la semana pasada. Julián Álvarez es el jugador por el que el candidato en aquel momento iba a realizar un fichaje a la altura de Cristiano Ronaldo.
3: En su momento, gran parte de los rumores mencionaba que la oferta sería por Michael Oslis, jugador que deslumbró al presidente merengue en la eliminatoria entre el Bayern y el propio club español.
2: Además, también surgieron los nombres de Vitina, Joao Neves y hasta de Ousmane Dembélé.
3: No obstante, Pérez y el Madrid se encargaron de anunciar oficialmente el nombre y la cifra por la que estaban dispuestos a comprar al que se convertiría o se convertirá en su fichaje más costoso de la historia.
2: En un comunicado, el club blanco confirmó que realizó la oferta formal de 150 millones de euros por el delantero argentino de 26 años de edad, Julián Álvarez. Mucho poquito.
3: Bueno, es el más costoso de toda la historia.
2: 150 millones de euros.
3: Por encima de Cristiano.
2: Bueno, que disfrute en los euros, pero que también juegue bien. Porque para eso lo contrata.
3: Exacto, sí.
2: Son las 8:43 y él guarda el galardonado árbitro somalí Omar Abulkadir Artan fue apartado del Mundial de la FIFA 2026, que se inicia este jueves 11 de junio, mañana, tras haberse negado la entrada a Estados Unidos, informó la FIFA en un comunicado.
3: La FIFA puede confirmar que el árbitro Omar Abulkadir no podrá entrenar ni arbitrar en el Mundial después de que se le negara la entrada a los Estados Unidos, declaró un portavoz.
2: La organización también resaltó que no tenía capacidad para influir en la decisión, la cual, según informó, es competencia exclusiva de Estados Unidos, uno de los países anfitriones del Mundial junto a México y Canadá.
3: El portavoz agregó que la FIFA no interviene en estos casos de proceso de inmigración, incluida la concesión de visados, y las autoridades le han informado que la situación de Artán no cambiará por el momento.
2: Por su parte, la Policía de Fronteras de Estados Unidos explicó que el 6 de julio un ciudadano somalí llegó al aeropuerto internacional de Miami procedente del aeropuerto internacional de Estambul. Durante los trámites, el viajero fue sometido a una inspección adicional, una etapa de rutina. Al término de la inspección, el viajero se trató de un árbitro para la Copa del Mundo. Fue considerado inadmisible debido a problemas relacionados con la verificación de sus antecedentes y se le denegó la entrada al territorio, añadió la policía estadounidense.
3: Somalia, país africano, es uno de los numerosos estados cuyos ciudadanos están sujetos a una prohibición de viajar a los Estados Unidos por parte del gobierno de Trump.
2: Sin embargo, este árbitro, el mejor de África, Artam, demostró que mantiene buen ánimo. Vamos a esperar a ver, Alexander, si hay una modificación y definitivamente lo dejan entrar porque de momento está vetado para Estados Unidos.
3: Y deberían dejarlo porque él va es precisamente a eso, a arbitrar en el Mundial.
2: Y pasando a otro tema de el deporte, el gobierno de México anunció un día de asueto en la Ciudad de México con motivo de la inauguración del Mundial 2026 de la FIFA, que se celebrará mañana 11 de junio en el Estadio Azteca, denominado actualmente Estadio Banorte por patrocinio.
3: Durante conferencia de prensa, la consejera jurídica de la presidencia, Luisa María Alcalde Luján, junto a la mandataria Sheinbaum, informó que el decreto establece modalidades de trabajo no presenciales para esa fecha.
2: Así que mañana los mexicanos no van a trabajar porque van al Mundial. Es bueno eso. 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
3: 8:46.
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2: Llegamos al fascinante mundo del espectáculo y de la farándula con una información que tiene a todos en el mundo así asombrado, porque el Papa León XIV se ha reunido con el conejo malo, Bad Bunny. Un encuentro privado que se produjo en España durante la visita que el pontífice hace a ese país europeo.
3: Bad Bunny estaba con su familia y otras personas y el Papa los saludó brevemente antes de salir del estadio, indicó el portavoz del Vaticano, Mateo Bruni. Donde se encuentra el Papa en el marco de su visita a España.
2: Pero coincidieron en medio de importantes compromisos para ambas figuras en territorio español. Por un lado, el Papa León XIV encabezó diversas actividades religiosas como parte de su gira apostólica, entre ellas una vigilia multitudinaria celebrada en el Estadio Santiago Bernabéu.
3: Al mismo tiempo, Puni se encontraba en Madrid ofreciendo una histórica residencia musical en el Estadio Metropolitano, donde programó 10 conciertos consecutivos como parte de su gira actual mundial.
2: Un hecho sin precedentes en la trayectoria del intérprete puertorriqueño. A las 8:48 en Sensación. El cantante y compositor británico Mark Oravigi, conocido como Talay Riley, fue asesinado en su casa ubicada en Londres. La noticia ha dado bastante conmoción a los artistas y a medios internacionales.
3: Este artista de 35 años, ganador de un Grammy y compositor de letras para cantantes como Zendaya, Nick Jonas, Jason Derulo, Dua Lipa y Britney Spears, fue encontrado muerto a puñaladas.
2: Los oficiales que respondieron a un informe apuñalamiento encontraron a Mark Oravigi, de 35 años, en un jardín en el este de Londres, y la policía ya se encuentra investigando. Fue declarado muerto después de ser trasladado a un hospital. Son las 8:49 en Sensación. Chef venezolano sorprendió a Marc Anthony y a su esposa Nadia Ferreira. Se trata de el chef pastelero Javier Azúcar. Él se encargó de sorprender al cantante Marc Anthony y a su esposa, la modelo paraguaya Nadia Ferreira, con un pastel de ensueño que dejó a todos boquiabiertos en el baby shower de la pareja para un exclusivo evento realizado.

0: y su esposa al ver el resultado final.
1: Pero vamos a ver qué fue lo que hizo este chef pastelero venezolano para sorprender a Marc Anthony Alexander. Javier Azócar, que es el chef pastelero, viajó desde París para confeccionar el impresionante pastel diseñado en forma de un coche de bebé, con elementos móviles en tonos pasteles, decorado con flores y osos, cuidando cada detalle visual, el cual dejó al cantante boquiabierto. Pero realmente es un coche, parece un coche de tela, Alexander. Yo veo aquí que es un coche de tela, lo veo yo. Tiene ruedas marrones, el coche tiene colores verdes. ¿Y qué color es este, Alexander?
0: Rosado claro.
1: Degradado. Ah, bueno, y tiene un osito. Todo esto es hecho de puro pastel.
0: Es comestible.
1: Es comestible, un coche comestible.
0: Imagínense meter a un bebé ahí, paraíso.
1: No, sale todo pegoteado.
0: Claro, sale todo
1: lleno de torta.

0: feliz por lo que ha hecho. Y entre los aplausos y la emoción, la pareja cortó el coche, es decir, el pastel.
1: Nadia Ferreira disfrutaba radiante al ver cómo el pastel coche tenía un mecanismo de movimiento, mientras Marc Anthony quedó fascinado con la estética y el gusto del mismo.
0: Ah, bueno, otra cosa es esa, o sea, el sabor.
1: Sí, sí, ah, claro.
0: A Marc Anthony le gustó. Marc Anthony es muy exigente para la comida. Detrás de esta obra maestra está un talentoso pastelero del estado Zulia, radicado en París, quien cruzó el Atlántico desde Francia hasta Estados Unidos con el único propósito de sorprender a la pareja en su íntima celebración. Y lo logró. Bueno, Marc Anthony, ya muy mayor, ¿no? Para Nadia Ferreira. Nadia Ferreira, su esposa. Sí, va a volver a ser padre. Bueno, de esta manera estamos llegando al final de esta mágica e interesante sesión de farándula en Sensación en Forma, y nos quedamos con las ganas de comernos un pastel. Un pastel, pero no de hojaldre, sino un pastel, puede ser de fresa, un pastel de chocolate, ¿de qué más?
1: De arequipe.
0: De arequipe. Sabroso. 8:53.
1: 8:53.
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0: Joven murió en accidente en moto y otro resultó herido en Alara Zulia, a la altura de Palmarito.
1: Avanzan trabajos de demolición mientras preparan estudios técnicos en Puente Yacural.
0: Tres protestas en una semana en el municipio Torres por el tema del agua. La última se produjo este martes con cierre de la carretera Alara Zulia, a la altura del sector Gordillo.
1: Diputados podrán participar en el proceso de consulta para la reestructuración del gobierno.
0: Todo listo para la procesión de San Antonio de Padua este sábado 13 de junio, que saldrá desde las 7 de la mañana de la capilla del Cerro de la Cruz.
1: Estados Unidos dice que exportaciones petroleras de Venezuela alcanzan su nivel más alto en 7 años.
0: Un hombre falleció cuando cambiaba un caucho en el este de Barquisimeto y fue arrollado por una camioneta Jeep Cherokee.
1: Panorama a secas. Experto estima que rehabilitación del sistema hídrico nacional requiere una inversión de 3.000 millones de dólares.
0: Lluvias alejan una familia damnificada en Río Claro, al sur de Barquisimeto.
1: 6 CPC detiene a pareja por asesinato de una niña de 4 años.
0: Detienen a hombre por homicidio calificado en Coro, estado Falcón.
1: Fedeagro denuncia que importación de arroz afecta a la producción nacional.
0: Gobernador del PSUV, Freddy Bernal, se queja por los prolongados cortes de electricidad en el estado Táchira que superan las 10 horas continuas.
1: Alertan sobre circulación de barajitas falsas del álbum oficial Mundial 2026.
0: Activan nuevo número para denunciar la matraca en Venezuela y las extorsiones.
1: El Sarén habilita opción en su portal web para legalizar y apostillar documentos en línea.
0: Operación militar en el estado Bolívar dispersa grupos vinculados a la minería ilegal.
1: Investigan a Gustavo Petro por presunta intervención en política durante campañas electorales.
0: Bebé nace en plena vía pública con asistencia de Poli Maracaibo.
1: Unión Europea destaca transparencia en comicios de Perú, pero critica la actitud en publicar resultados.
0: Empresa de energía IXA negocia reactivar 2 hidroeléctricas al sur de Venezuela.
1: Edificio residencial se desploma durante voraz incendio en Chile.
0: Estados Unidos inició ataque contra Irán tras el derribo de uno de sus helicópteros.
1: En aluvión provocado por lluvias deja un muerto en Ecuador.
0: Corte Penal Internacional suspendió a su jefe y a su fiscal jefe y emplaza a los países miembros a votar sobre su destitución.
1: Donald Trump anuncia represalia tras el derribo de helicóptero en el estrecho de Hormuz.
0: Perú aún sin ganador definido. Esperan resultados completos el izquierdista Roberto Sánchez y la derechista Keiko Fujimori.
1: Colombia pone fin a la guerra comercial con Ecuador.
0: Gustavo Petro asegura que dejará el poder el 6 de agosto. En deporte,
1: Vinotinto femenina empata ante Uruguay y asegura repechaje de cara al Mundial.
0: disturbios tras la derrota de los SNCC dejó más de 20 detenidos y varios heridos en Nueva York.
1: El Real Madrid hizo una oferta por Julián Álvarez.
0: Estados Unidos veta entrada al mejor árbitro africano a pocos días del Mundial, o a pocas horas, porque es mañana, del Mundial 2026.
1: En México se decreta asueto laboral por inauguración del Mundial.
0: En arte y en espectáculo, Che de venezolano sorprende a Mar Anthony y a Nadia Ferreira en Baby Shower.
1: Asesinan a puñaladas a Talay Riley, compositor de éxitos de Dua Lipa y Britney Spears.
0: El Papa León XIV sostuvo encuentro con Bad Bunny.
1: Shakira conquista YouTube con Day Day.
0: Hasta aquí las informaciones.
1: Estuvimos trabajando para ustedes el periodista Richard Alexander, Alameda CNP 14600 en la jefatura de redacción.
0: Narradores.
1: Richard Alexander, Alameda CNP 14600.
0: Y Elvin Alexander, Alameda.
1: Asistencia de programación.
0: La red de profesionales corresponsales y técnicos apoyándonos en todo el país, coordinados por Elvin Alexander, Alameda.
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0: la misma. La invitación para mañana jueves, 7 de la mañana. Volvemos a estar acá contigo reportándote noticias actualizadas por Sensación Informa. Excelente miércoles.
1: Feliz día.
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0: Son las 8:59. Feliz mañana de este miércoles.

0: 9:59.
1: La hora 9:23.
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2: Buenos días, Carola Torres Lara, Venezuela Planeta. Desde la división informativa de la FM Sensación te reporta Richard Alexander Lameda, 14600, Colegio Nacional de Periodistas, Seccional Lara. Los titulares más importantes de las informaciones acontecidas hasta este momento en nuestro planeta. Edición y montaje, Elvin Alexander Lameda. Tres protestas por falta de agua se han registrado en Carora en menos de una semana, siendo la última este martes con el cierre de la carretera Larazuli a la altura del sector Gordillo. Un muerto y un herido ha dejado accidente en moto en la carretera Larazuli a la altura del sector Palmarito. Todo listo para la procesión de San Antonio de Padua que inicia desde el Cerro de la Cruz a las 7 de la mañana de este sábado 13 de junio. Hombre muere arrollado en la avenida Los Leones al este de Barquisimeto mientras cambiaba un neumático. Lluvias dejaron una familia damnificada en Río Claro, al sur de Barquisimeto. La noche de este martes se registró un temblor en Mérida. Activan nuevo número para denunciar extorsiones en Venezuela. Operación militar en Bolívar dispersa grupos vinculados a la minería ilegal. PB nació en plena vía pública con asistencia de Polimaracaibo. Fedeagro alerta que fallas en el servicio eléctrico afectan los rubros. Empresa de energía IXA negocia reactivar dos hidroeléctricas en Venezuela. Hallaron en Bogotá, niña de 12 años que había desaparecido en San Cristóbal, estado Táchira. Secretario de Guerra Pete Hexen viajará a Guantánamo para reunirse con tropas estadounidenses. Buscan nuevo milagro para la madre Candelaria, capturado por comercio ilícito de combustible en Amazonas. Detuvieron a una mujer por complicidad en abuso contra sus hijos en Zulia. Anunciaron la apertura de postulaciones para cargos del Tribunal Supremo de Justicia. Gobernador del PSUV, Freddy Bernal, criticó los largos cortes eléctricos en Táchira. Mantienen despliegue táctico en zonas mineras del estado Bolívar. Desalojan dos escuelas en Cojedes por presunta intoxicación. Capturan a un sujeto por asesinar a su cuñado con un machete en La Guaira. Hallaron cadáver de un hombre en la vía San Francisco de Asís, Tocorón, estado Aragua. Encargado de negocios de Estados Unidos en Venezuela, John Barrett, afirma que exportaciones petroleras de Venezuela alcanzan su nivel más alto en 7 años. Mujer muere tras derrapar su motocicleta en Valencia. Motorizado es detenido por realizar piruetas e intentar agredir a funcionarios en Carabobo. República Dominicana designa nuevo cónsul para Venezuela tras 2 años de suspensión. Asamblea Nacional aprobó 18 artículos del proyecto de ley del cacao. Detienen a 4 personas por presunto ecocidio en Boconó, estado Trujillo. Presidenta encargada Delcy Rodríguez regresó la noche de este martes a Venezuela tras visita a la India y Turquía. Organización Panamericana de la Salud pide a viajeros que asistirán al mundial reforzar vacunas.

0: Partido Socialista Unido de Venezuela renovará sus bases el próximo 12 de julio. Dos personas fueron asesinadas adentro de un club en Coro. Reactivan ruta marítima Puerto La Cruz Margarita de Conferri. Lluvias causan emergencias en Eje Panamericano de Mérida. Asamblea Nacional se une al debate para la reestructuración del Ejecutivo. Presos cuatro policías por muerte de menor de 16 años en Zulia. Edificio residencial se desploma durante voraz incendio en Chile. Estados Unidos inició ataque contra Irán tras el derribo de uno de sus helicópteros. Aluvión provocado por lluvias deja un muerto en Ecuador. Corte Penal Internacional suspendió a su fiscal jefe y emplaza a los países miembros a votar sobre su destitución. Donald Trump anuncia represalia tras el derribo de helicóptero Apache en el estrecho de Hormuz. Perú sin ganador definido. Sánchez supera a Fujimori por apenas 19.894 votos con el 95,9% contado. Colombia pone fin a la guerra comercial con Ecuador. Gustavo Petro asegura que dejará el poder el 6 de agosto. Tres muertos y más de 10 intoxicados durante la celebración de unos 15 años en México. La NASA presenta tripulación de la misión Artemis 3, otro paso hacia el regreso a la Luna. La Vinotinto femenina empata ante Uruguay y asegura el repechaje de cara al Mundial. Disturbios tras la derrota de los Knicks deja más de 20 detenidos y varios heridos en Nueva York. El Real Madrid hizo una oferta por Julián Álvarez. Estados Unidos veta entrada al mejor árbitro africano a pocos días del Mundial 2026. México decreta asueto laboral por inauguración del Mundial de Fútbol 2026. Chef venezolano sorprendió a Mar Anthony y Nadia Ferreira con un pastel elaborado en forma de coche. Asesinan a puñaladas a Talay Riley, compositor de éxitos de Dua Lipa y Britney Spears. Papa León 14 sostuvo un encuentro con Bad Bunny en España. Shakira conquista YouTube con Dai Dai. En efemérides, en 1786 nace el capitán Antonio Ricaurte. En 1872 nace José Manuel Agosto Méndez, autor de la letra del himno del Estado Bolívar. En 1921 nace Brígido Iriarte, multiatleta ganador de medalla de oro en los Juegos Bolivarianos de 1951. En 1907 se logra la técnica para la fotografía a color. En 1935 se funda la Asociación de Alcohólicos Anónimos. En 1813, en el pueblo de Mucuchíes, Estado Mérida, un hacendado le regala a Simón Bolívar un perro al cual llama Nevado en la campaña admirable. En 1943 se patenta en Argentina el bolígrafo. En 1998 Seiko lanza al mercado el primer reloj de pulsera inteligente de la historia. En 2007 se estrena la película Transformers. Hoy es el Día Mundial del Modernismo, Día Internacional de la Heráldica, Día Mundial de la Seguridad Vial, Día Internacional de Alcohólicos Anónimos. Te dejamos esta frase: no llega antes el que va más rápido, sino el que sabe dónde va. Emilio Valcárcel. 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
2: Segregación de funciones. Una operación fluida requiere que cada pieza de la organización cumpla su función con precisión. Al igual que la gestión empresarial, la segregación de funciones es la llave que previene errores operativos y protege la salud financiera de la empresa. No debe verse como un exceso de burocracia, sino como el diseño inteligente que garantiza que el control viva en la estructura y no solo en la vigilancia. Diseñar procesos impecables significa definir responsabilidades claras. Cuando cada movimiento tiene un propósito definido, la organización deja de reaccionar ante lo cotidiano para enfocarse en escalar hacia nuevas metas. Esta arquitectura técnica es la que garantiza la transparencia y protege el patrimonio que tanto esfuerzo cuesta construir. La eficiencia operativa es el resultado de un orden que respira integridad y profesionalismo. Al elevar nuestros procesos a estándares de clase mundial, construimos organizaciones resilientes preparadas para cualquier desafío, porque el éxito sostenible nace de un diseño donde cada función está en el lugar correcto, asegurando una base sólida para el crecimiento.
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0: 9:55 minutos.
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2: 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Establecemos contacto con Reyli Zambrano, presidente del Instituto Nacional de Meteorología, Hidrología y INAMED, para que nos detalle el comportamiento climático para Venezuela hoy miércoles.
3: Buenos días para nuestra hermosa Venezuela, hoy miércoles 10 de junio de 2026. Mi mapa de Venezuela tiene nuestra Guayana Esequiba. En horas de la madrugada y la mañana se estima cielo con nubosidad fragmentada y algunas áreas parcialmente nubladas en la mayor parte del periodo. Asimismo, se puede presentar

0: desde nuestra Guayana Esequiba, Amazonas, Bolívar, del Tamacuro, Guárico y Zulia. En horas de la tarde y noche se prevé un incremento progresivo de la nubosidad, acompañada de precipitaciones de intensidad variable, eventuales descargas eléctricas, especialmente en nuestra Guayana Esequiba, Bolívar, Amazonas, del Tamacuro, Monagas, Sucre, Anzoátegui, los Andes y Zulia, sin descartar algunas lluvias débiles y dispersas en zonas montañosas de la región central y parte de los llanos occidentales. El resto del territorio se mantendrá parcialmente nublado. Acumulados pluviométricos entre 2 y 60 milímetros. En cuanto a las temperaturas, una mínima de 6 grados Celsius en montañas de Mérida y máxima cerca de los 37 grados Celsius al oeste de Falcón. Oleaje oscilando entre 1 y 1.5 metros de altura en toda la línea costera del país. Fase lunar 2 días después de cuarto menguante. Ubicación de las ondas tropicales número 11 desplazándose al este de Venezuela. Número 12 sobre el noroeste de la Guayana Francesa. Se estima su llegada a nuestra Guayana Esequiba entre el lunes 15 o martes 16. Onda tropical número 13 ubicada sobre el Océano Atlántico Central Tropical. Se estima su llegada a nuestra Guayana Esequiba entre los días miércoles 17 jueves 18 de junio. Y onda tropical número 14 suprimida en análisis de las 08 hora local venezolana el día 8 de junio. 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

0: 10:25.
1: 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Un nuevo recorrido toma las calles de Carora este sábado 13 de julio en la procesión número 43 de San Antonio de Padua. Así lo afirma Exer Camacaro, capitán mayor.
2: Recorrido que se realizará este año 2026 con la alegría que debe caracterizar a todos los devotos de San Antonio. Un recorrido que sale desde las 7 de la mañana desde la capilla del Cerro de la Cruz para recorrer los diferentes sectores que por 43 años han acogido el santo en su casa y llegar a la capilla San Antonio a eso de 1 o 2 de la tarde.
1: Camacaro espera que, como en otros años, prevalezca el comportamiento en este evento religioso.
2: Pedimos a toda la colectividad, al municipio Torres, todos los devotos que van a participar, la mayor disciplina que podamos tener en ese recorrido, porque recordemos que llevamos niños, jóvenes y adultos, así que por favor a la colectividad, tanto a los motorizados, a los vehículos, tratar de tomar vías alternas para que no podamos tener conatos en ninguna de las partes del recorrido.
1: Invito a los devotos a llevar ropa adecuada para bailar al santo.
2: Invitar a la colectividad que si va a ir a bailar, tiene una promesa, se vaya con su vestimenta adecuada, que es su vestidito, su falda, a los devotos que vayan a recorrer con nosotros la manifestación.
1: 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El amor, desamor, tristeza, alegría, son sentimientos emocionales en la música, que actúa como un vehículo para comunicar lo que siente el alma.

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1: Solo faltas tú relata la historia de una pareja que viven juntos en un mismo hogar, pero la forma apresurada que ella lleva la desconecta de los detalles, sentimientos y su papel en la relación.
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1: Solo deja una nota en la mesa con un te quiero, pero él le reclama que hace falta su presencia y nada más.

0: Acosta, pero por motivos de fuerza mayor, la canción no pudo ser publicada con su voz. Tiempo después, Ilan la adaptó y la incluyó en su tercer disco con Sonográfica. Soy Richard Alexander Lameda.
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0: 10 y 51 minutos.
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2: Buenos días, Carola Torres Lara, Venezuela Planeta. Desde la división informativa de la FM Sensación te reporta Richard Alexander Lameda, 14600, Colegio Nacional de Periodistas, Seccional Lara. Los titulares más importantes de las informaciones acontecidas hasta este momento en nuestro planeta. Edición y montaje, Elvin Alexander Lameda. Tres protestas por falta de agua se han registrado en Carora en menos de una semana, siendo la última este martes con el cierre de la carretera La Lazulia a la altura del sector Gordillo. Un muerto y un herido ha dejado accidente en moto en la carretera La Lazulia a la altura del sector Palmarito. Todo listo para la procesión de San Antonio de Padua, que inicia desde el Cerro de la Cruz a las 7 de la mañana de este sábado 13 de junio. Hombre muere arrollado en la avenida Los Leones al este de Barquisimeto mientras cambiaba un neumático. Lluvias dejan una familia damnificada en Río Claro, al sur de Barquisimeto. La noche de este martes se registró un temblor en Mérida. Activan nuevo número para denunciar extorsiones en Venezuela. Operación militar en Bolívar dispersa grupos vinculados.

0: A la minería ilegal. Bebenazo en plena vía pública con asistencia de Polimaracaibo. Fedeagro alerta que fallas en el servicio eléctrico afectan los rubros. Empresa de energía IXA negocia reactivar dos hidroeléctricas en Venezuela. Hallaron en Bogotá niña de 12 años que había desaparecido en San Cristóbal, estado Táchira. Secretario de Guerra Pete Hexen viajará a Guantánamo para reunirse con tropas estadounidenses. Buscan nuevo milagro para la madre Candelaria. Capturado por comercio ilícito de combustible en Amazonas. Detuvieron a una mujer por complicidad en abuso contra sus hijos en Zulia. Anunciaron la apertura de postulaciones para cargos del Tribunal Supremo de Justicia. Gobernador del PSUV Freddy Bernal criticó los largos cortes eléctricos en Táchira. Mantienen despliegue táctico en zonas mineras del estado Bolívar. Desalojan dos escuelas en Cojedes por presunta intoxicación. Capturan a un sujeto por asesinar a su cuñado con un machete en La Guaira. Hallaron cadáver de un hombre en la vía San Francisco de Asís, Tocorón, estado Aragua. Encargado de negocios de Estados Unidos en Venezuela, John Barrett, afirma que exportaciones petroleras de Venezuela alcanzan su nivel más alto en 7 años. Mujer muere tras derrapar su motocicleta en Valencia. Motorizado es detenido por realizar piruetas e intentar agredir a funcionarios en Carabobo. República Dominicana designa nuevo cónsul para Venezuela tras 2 años de suspensión. Asamblea Nacional aprobó 18 artículos del proyecto de ley del cacao. Detienen a 4 personas por presunto ecocidio en Boconó, estado Trujillo. Presidenta encargada Delcy Rodríguez regresó la noche de este martes a Venezuela tras visita a la India y Turquía. Organización Panamericana de la Salud pide a viajeros que asistirán al Mundial reforzar vacunas. Partido Socialista Unido de Venezuela renovará sus bases el próximo 12 de julio. 2 personas fueron asesinadas dentro de un club en Coro. Reactivan ruta marítima Puerto La Cruz Margarita de Conferri. Lluvias causan emergencias en Eje Panamericano de Mérida. Asamblea Nacional se une al debate para la reestructuración del Ejecutivo. Presos 4 policías por muerte de menor de 16 años en Zulia. Edificio residencial se desploma durante voraz incendio en Chile. Estados Unidos inició ataque contra Irán tras el derribo de uno de sus helicópteros. Aluvión provocado por lluvias deja un muerto en Ecuador. Corte Penal Internacional suspendió a su fiscal jefe y emplaza a los países miembros a votar sobre su destitución. Donald Trump anuncia represalia tras el derribo de helicóptero Apache en el estrecho de Hormuz. Perú sin ganador definido. Sánchez supera a Fujimori por apenas 19.894 votos con el 95,9% contado. Colombia pone fin a la guerra comercial con Ecuador. Gustavo Petro asegura que dejará el poder el 6 de agosto. 3 muertos y más de 10 intoxicados durante la celebración de unos 15 años en México. La NASA presenta tripulación de la misión Artemis 3. Otro paso hacia el regreso a la luna. La Vinotinto femenina empata ante Uruguay y asegura el repechaje de cara al mundial. Disturbios tras la derrota de los Knicks deja más de 20 detenidos y varios heridos en Nueva York. El Real Madrid hizo la oferta por Julián Álvarez. Estados Unidos veta entrada al mejor árbitro africano a pocos días del mundial 2026. México decreta asueto laboral por inauguración del mundial de fútbol 2026. Chef venezolano sorprendió a Mar Anthony y Nadia Ferreira con un pastel elaborado en forma de coche. Asesinan a puñaladas a Talay Riley, compositor de éxitos de Dua Lipa y Britney Spears. Papa León 14 sostuvo un encuentro con Bad Bunny en España. Shakira conquista YouTube con Dai Dai. En efemérides, en 1786 nace el capitán Antonio Ricaurte. En 1872 nace José Manuel Agosto Méndez, autor de la letra del himno del estado Bolívar. En 1921 nace Brígido Iriarte, multiatleta ganador de medalla de oro en los Juegos Bolivarianos de 1951. En 1907 se logra la técnica para la fotografía color. En 1935 se funda la Asociación de Alcohólicos Anónimos. En 1813, en el pueblo de Mocuchíes, estado Mérida, un hacendado le regala a Simón Bolívar un perro al cual llama Nevado en la campaña Admirable. En 1943 se patenta en Argentina el bolígrafo. En 1998 Seiko lanza al mercado el primer reloj de pulsera inteligente de la historia. En 2007 se estrena la película Transformer. Hoy es el Día Mundial del Modernismo, Día Internacional de la Heráldica, Día Mundial de la Seguridad Vial, Día Internacional de Alcohólicos Anónimos. Te dejamos esta frase: no llega antes el que va más rápido, sino el que sabe dónde va. Emilio Valcárcel. 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

0: José Antonio Ruiz Negrón, más conocido como Frankie Ruiz, se consagró como uno de los mejores exponentes de la salsa.
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3: Me voy de Venezuela porque, bueno, por muchos motivos. El primero era un novio.
4: El éxito no se obtiene de la noche a la mañana. Los exitosos. Proveniente de una familia de músicos, comenzó a cantar desde muy joven, dedicándose ya profesionalmente en su adolescencia, lo que la hizo madurar muy pronto. Su paso por la agrupación Los Melódicos fue explosiva y llena de éxitos, que solo pudieron ser superados por su etapa como solista. Acompáñame a conocer la historia de esta indiscutible reina del merengue, que es hoy, sin duda alguna, parte de los exitosos.

persona importante. Ay, para mi vida, Viviana es una artista importante. Soy muy amiga de ella. No, sí, claro. Tenemos que amarnos y querernos y, ¿sabes? Y dar lo mejor de nosotros para los demás. Si te amas, puedes amar a los demás, puedes dar lo mejor de ti y puedes, ¿sabes? Que desde chiquita yo agarraba el cepillo y me miraba en el espejo y me ponía a cantar y a bailar. Yo comencé a cantar en el colegio y ya después cuando empecé a ser adolescente, profesionalmente lo hice haciendo una suplencia donde mi papá cantaba también. Y ya después de allí pues me gustó el trabajo y me enamoré de lo que hacía y no he parado. Rico, rico, rico, rico. Sí, Renato Capriles me vio cantando con esa orquesta y él se recordaba de Verónica Rey, de Marta Rey, que hacían pasodobles porque la primera vez que él me escuchó fue cantando pasodobles. Entonces, se remontaba a la época de Verónica Rey y me, sí, claro, por supuesto, me mandó a llamar y hablé con uno de los músicos y fui hasta donde estaba él y él me contó todo eso, que le recordaba a Verónica y que, pero me veía pequeña, me veía chica. Y entonces me preguntaba que si cuando cumpliese 18 años, que si estaba dispuesta a pertenecer a la Orquesta Los Melódicos. Y yo le decía que sí, pero eso no pasó mucho tiempo. O sea, realmente fueron unos meses después que yo entré a trabajar con Los Melódicos.

cuando entré en los melódicos ya viajaba sola, tenía un permiso del INAM en aquella época, y pues había una persona ahí que era el subdirector de la orquesta, que era el que se encargaba de irme a buscar a mi casa, de llevarme, prácticamente de ser como mi papá, ¿no? De cuidarme. Y los melódicos viajaban por todas partes de Venezuela y todas partes del mundo. Trabajábamos muchísimo, trabajábamos casi que de lunes a lunes, no parábamos, y viajábamos muchísimo por dentro de Venezuela y también fuera de Venezuela, Colombia, Estados Unidos. No es nada fácil, créeme que no es nada fácil.

contratos. Porque la empresa disquera Velvet de Venezuela en ese momento estaba interesado en Diviana, en hacerla solista. Y para no quedarse sin la cantante, pues me propuso hacer un disco con Los Melódicos, que no se logró, porque otra disquera, otra empresa disquera, y me calentó la oreja, como dicen por ahí. Y entonces ya yo sentía que debía como que volar sola. Y obviamente tuve que renunciar a Los Melódicos para poder empezar una nueva etapa como cantante, ya firmando con una empresa disquera y logrando ese sueño de ser una artista, ¿sabes?, con discos. Sencillo en la vida, créeme que no. Tuve que madurar muy rápido, tuve que aprender muchas cosas rápido, tuve que adoptar una personalidad un poco más adulta antes de tiempo. Nada ha sido fácil, pero mi constancia ha sido por mi pasión a lo que hago. Y bueno, me gusta tanto que vivo, esta es mi profesión, es lo que yo sé hacer y lo que de lo que yo vivo. O sea, no tengo otra profesión, no tengo otro oficio que yo pueda hacer para ganarme la vida. Y he estado en la música toda mi vida, es lo que he aprendido. Vengo de una familia que es de músicos y yo creo que es tan normal trabajar en esto que, bueno, me toca reinventarme, me toca soñar, porque esto es un sueño hecho realidad. Entonces, pues lo veo así. No, o sea, yo tengo muchos éxitos y de verdad que cuando yo me subo al escenario, de repente la gente no tiene todas las canciones en la cabeza, pero una tras otra canción que voy cantando, la gente la reconoce, la baila, la quiere, la disfruta, la canta. Yo no puedo decir que bueno, que el hit más fuerte, que me dio más satisfacción ha sido esto, porque he tenido como en todos mis discos y hasta estando dentro de Los Melódicos, conservo éxitos que no puedo dejar de cantar y que son importantes. Sí podríamos decir, no fue la primera canción que se promocionó cuando yo arranqué con Los Melódicos, porque la primera fue Mientras Más Lo Pienso Tú, que es el cover de Juan Luis Guerra. Pero sí podríamos decir que Papachongo fue como que lo que reventó mi carrera con Los Melódicos.

Claro que sí, me encanta cantar Por Ti Amor. Me parece que es una canción súper bella, o sea, súper, la veo como espiritual. Creo que esa persona cuando la compuso, no sé, algo estaría viviendo que plasmó esa historia bonita de que puedes estar entre mil fieras y no temes. Solamente puedes sentir eso cuando tienes la presencia de Dios en tu vida. Y me gusta mucho esa canción.

0: Yo no me propongo a querer ser algo que no soy. Yo no me propongo a ser sensual.
1: Sobre mi cuerpo y sobre mis ojos.
0: Ni me propongo a ser sexy. Yo creo que el sex appeal es algo que lleva a la mujer. No es que yo quiera provocar a alguien o hacer que alguien se fije.

En mí porque soy sensual o por algo. No sé si es que Dios me dio una gracia y la gente lo toma por allí. Bueno, gloria a Dios.

Me voy de Venezuela porque, bueno, por muchos motivos. El primero era un novio. Tenía un novio que decidió, me engañó, o sea, me dijo que venía a vacacionar y pasaban meses y no regresaba. Entonces yo venía y lo visitaba hasta que un día él, bueno, él fue el que me metió el gusanito así como que yo debería quedarme, que debería abrirme paso para hacer otras cosas, porque yo estaba como pensando mucho en casarme, en tener una pareja y, ¿sabes? Otra cosa más personal. Si cantaba, claro que lo estaba haciendo en Venezuela, porque toda la vida he vivido de esto, pero no estaba como en mis planes hacer disco, ni, ¿sabes? Ni darle más proyección a mi carrera. Realmente me sentía tranquila en ese sentido porque, bueno, estaba bajo perfil en las tarimas sin hacer mucha bulla. Y entonces cuando llegué aquí, pues hay que ponerse las pilas y hay que trabajar. Y nada, todo fue como fluyendo. Y creo que es la hora, es el momento, porque está la madurez, he crecido. Y bueno, ahorita no estoy en esa mente de... Claro que uno siempre quiere a alguien porque no es bueno estar solo. Pero no, ya no me afano. Si llega, va a llegar en el momento indicado. Pero mientras tanto, voy a seguir creciendo y voy a aprovechar todas las oportunidades que se puedan estar ofreciendo. Esto es un país muy, muy bondadoso, donde aquí lo que te propongan lo logras y no hay mucha traba, no hay, ¿sabes? Aquí todos los que estamos aquí, los venezolanos, vinimos a trabajar y creo que el que se propone todo le sale chévere.

muchísimas cosas. Quiero seguir haciendo música, quiero seguir haciendo discos, quiero entrar en lugares donde no había entrado, seguir proyectándome, y bueno, creo que ahorita con más madurez y más grande y puedo lograr muchas cosas.

Acabo de lanzar mi disco Viviana, tu reina, se llama así. Está en todas las plataformas digitales. Estamos trabajando en cada tema, con la promoción, con los videoclips. Hace poquito estuve en Venezuela con Manny Cruz e hicimos un video porque él es invitado de ese disco y dentro de poquito lo vamos a lanzar, el tema y el video también simultáneamente. Y pues por ahora trabajando en el disco.

0: otorga el presente reconocimiento por su trabajo y destacada trayectoria a Diviana, los exitosos Miami 2023. Muchas gracias. Agradecerle al público por la vigencia, por mantenerme allí, en sus casas, en sus corazones, por supuesto los medios, a Carauta Digital, gracias por este reconocimiento tan bonito que han hecho a mi carrera después de muchísimos años de trayectoria. Y bueno, que Dios me los bendiga y sigan a Carauta Digital.
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3: La hora 11 y 28 minutos.
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0: Sensación informa. Lluvias causan daños en carretera al sur de Barquisimeto. Ramón Vélez amplía detalles con apoyo de Unión Radio.
4: El deslizamiento fue reportado en la vía principal que conduce hacia Río Claro. Los residentes señalaron que el colapso del tramo se originó mientras llovía con intensidad hacia esta zona productora de Barquisimeto. José Durán, habitante.
5: Este fue por la cuestión de la alcantarilla, de la puneta. Están poniendo el mantenimiento. Es una cuestión de lapso de tiempo. Cada año, eso hay que
4: debido a la situación por el deslizamiento de tierra, en este tramo solo está permitido el acceso por un canal. Los bomberos de Barquisimeto levantaron el respectivo informe y se conoció que también hacia la población de Río Claro una joven quedó damnificada debido a las lluvias. La familia perjudicada espera ayuda gubernamental. En el estado Lara, Ramón Vélez, Unión Radio.
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6: Segregación de funciones. Una operación fluida requiere que cada pieza de la organización cumpla su función con precisión. Al igual que la gestión empresarial, la segregación de funciones es la llave que previene errores operativos y protege la salud financiera de la empresa. No debe verse como un exceso de burocracia, sino como el diseño inteligente que garantiza que el control viva en la estructura y no solo en la vigilancia. Diseñar procesos impecables significa definir responsabilidades claras. Cuando cada movimiento tiene un propósito definido, la organización deja de reaccionar ante lo cotidiano para enfocarse en escalar hacia nuevas metas. Esta arquitectura técnica es la que garantiza la transparencia y protege el patrimonio que tanto esfuerzo cuesta construir. La eficiencia operativa es el resultado de un orden que respira integridad y profesionalismo. Al elevar nuestros procesos a estándares de clase mundial, construimos organizaciones resilientes preparadas para cualquier desafío, porque el éxito sostenible nace de un diseño donde cada función está en el lugar correcto, asegurando una base sólida para el crecimiento.
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0: 11:57.
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2: Sensación informa. Tres protestas por las fallas de agua se han reportado en Carora en lo que va de semana. La primera se desarrolló pacíficamente en la urbanización Calicanto y la segunda en el sector Loyola. La tercera ocurrió en el sector Gordillo, donde habitantes de esta comunidad cerraron la carretera La Razulia, impidiendo el paso de vehículos que provenían del estado Zulia hacia el estado Lara y la zona central del país y viceversa. Los manifestantes, no solamente del sector Gordillo, sino de otros caseríos aledaños, atravesaron obstáculos, ramas y objetos contundentes, indicando que tomaban estas acciones cansados por la ausencia del agua en sus hogares. Cabe destacar que habitantes de la red media y baja, así como de la parte alta de la ciudad, han estado manifestando que llevan semanas sin recibir el vital líquido, lo que los ha forzado a comprar agua cisterneros por el orden entre los $6 y $8. Ante esta situación, esperan que Hidroben solucione el problema tan pronto como sea posible.
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0: Antonio de Padua, que se realiza en Carora este sábado 13 de junio, se ha dispuesto de un gran despliegue de seguridad. Así lo manifiesta Jessen Parra, delegado de seguridad en dicho evento religioso.
1: Pero tenemos un equipo bastante multidisciplinario. Pues estamos hablando al menos de 200 efectivos que hay en el área de seguridad entre la Policía Nacional, la Policía del Estado. También vamos a tener el acompañamiento de los compañeros del Cuerpo de Bomberos, Protección Civil y, por supuesto, todo el equipo de la prefectura, que somos como 80 también personas que estamos de una u otra manera impresos allí para dar la mayor seguridad a todos los feligrenses, devotos y devotas de San Antonio.
0: Durante el recorrido de esta procesión no se va a permitir la ingesta de bebidas alcohólicas en dicha ruta y tampoco presencia de vehículos con música a alto volumen no alegórica al evento religioso.
1: Primeramente, carro, vehículo que se encuentra siempre en el paso del recorrido con música no alusiva al tema de la procesión y, por supuesto, la ingesta de bebidas alcohólicas en establecimientos comerciales que van en el recorrido, comerciantes que hacen vida pues cerca de este recorrido. Bueno, que hagamos el llamado juntos para que, o hagamos un esfuerzo pues para que esta procesión se ejecute con la mayor normalidad como está prevista pues.
0: Recordó Jessen Parra que la procesión de San Antonio de Padua saldrá a las 7 de la mañana de la capilla del Cerro de la Cruz, con llegada entre la 1 y las 2 de la tarde a la capilla del Hospital San Antonio este sábado 13 de junio.
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0: 12:55.
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2: Buenas tardes, Carola Torres Lara, Venezuela Planeta. Desde la división informativa de la FM Sensación te reporta Richard Alexander Lameda, 14600, Colegio Nacional de Periodistas, Seccional Lara. Los titulares más importantes de las informaciones acontecidas hasta este momento en nuestro planeta. Edición y montaje, Elvin Alexander Lameda. Tres protestas por falta de agua se han registrado en Carora en menos de una semana, siendo la última este martes con el cierre de la carretera Narazuri a la altura del sector Gordillo. Un muerto y un herido ha dejado accidente en moto en la carretera Narazuri a la altura del sector Palmarito. Todo listo para la procesión de San Antonio de Padua, que inicia desde el Cerro de la Cruz a las 7 de la mañana de este sábado 13 de junio. Hombre muere arrollado en la avenida Los Leones al este de Barquisimeto mientras cambiaba un neumático. Lluvias dejan una familia damnificada en Río Claro, al sur de Barquisimeto. La noche de este martes se registró un temblor en Mérida. Activan nuevo número para denunciar extorsiones en Venezuela. Operación militar en Bolívar dispersa grupos vinculados a la minería ilegal. PB nació en plena vía pública con asistencia de Polimaracaibo. Fedeagro alerta que fallas en el servicio eléctrico afectan los rubros. Empresa de energía IXA negocia reactivar dos hidroeléctricas en Venezuela. Hallaron en Bogotá, niña de 12 años que había desaparecido en San Cristóbal, estado Táchira. Secretario de Guerra Pete Hexen viajará a Guantánamo para reunirse con tropas estadounidenses. Buscan nuevo milagro para la madre Candelaria, capturado por comercio ilícito de combustible en Amazonas. Detuvieron a una mujer por complicidad en abuso contra sus hijos en Zulia. Anunciaron la apertura de postulaciones para cargos del Tribunal Supremo de Justicia. Gobernador del PSUV, Freddy Bernal, criticó los largos cortes eléctricos en Táchira. Mantienen despliegue táctico en zonas mineras del estado Bolívar. Desalojan dos escuelas en Cojedes por presunta intoxicación. Capturan a un sujeto por asesinar a su cuñado con un machete en La Guaira. Hallaron cadáver de un hombre en la vía San Francisco de Asís, Tocorón, estado Aragua. Encargado de negocios de Estados Unidos en Venezuela, John Barrett, afirma que exportaciones petroleras de Venezuela alcanzan su nivel más alto en 7 años. Mujer muere tras derrapar su motocicleta en Valencia. Motorizado es detenido por realizar piruetas e intentar agredir a funcionarios en Carabobo. República Dominicana designa nuevo cónsul para Venezuela tras 2 años de suspensión. Asamblea Nacional aprobó 18 artículos del proyecto de ley del cacao. Detienen a 4 personas por presunto ecocidio en Boconó, estado Trujillo. Presidenta encargada Delcy Rodríguez regresó la noche de este martes a Venezuela tras visita a la India y Turquía. Organización Panamericana de la Salud pide a viajeros que asistirán al mundial reforzar vacunas. Partido Socialista Unido de Venezuela renovará sus bases el próximo 12 de julio. 2 personas fueron asesinadas adentro de un club en Coro. Reactivan ruta marítima Puerto La Cruz Margarita de Conferri. Lluvias causan emergencias en eje panamericano de Mérida. Asamblea Nacional.

0: Estructuración del Ejecutivo. Presos 4 policías por muerte de menor de 16 años en Zulia. Edificio residencial se desploma durante voraz incendio en Chile. Estados Unidos inició ataque contra Irán tras el derribo de uno de sus helicópteros. Aluvión provocado por lluvias deja un muerto en Ecuador. Corte Penal Internacional suspendió a su fiscal jefe y emplaza a los países miembros a votar sobre su destitución. Donald Trump anuncia represalia tras el derribo de helicóptero Apache en el estrecho de Hormuz. Perú sin ganador definido. Sánchez supera a Fujimori por apenas 19.894 votos con el 95,9% contado. Colombia pone fin a la guerra comercial con Ecuador. Gustavo Petro asegura que dejará el poder el 6 de agosto. 3 muertos y más de 10 intoxicados durante la celebración de unos 15 años en México. La NASA presenta tripulación de la misión Artemis 3, otro paso hacia el regreso a la Luna. La Vinotinto femenina empata ante Uruguay y asegura el repechaje de cara al Mundial. Disturbios tras la derrota de los Knicks deja más de 20 detenidos y varios heridos en Nueva York. El Real Madrid hizo una oferta por Julián Álvarez. Estados Unidos veta entrada al mejor árbitro africano a pocos días del Mundial 2026. México decreta asueto laboral por inauguración del Mundial de Fútbol 2026. Chef venezolano sorprendió a Mar Anthony y Nadia Ferreira con un pastel elaborado en forma de coche. Asesinan a puñaladas a Chalai Riley, compositor de éxitos de Dua Lipa y Britney Spears. Papa León 14 sostuvo un encuentro con Bad Bunny en España. Shakira conquista YouTube con Dai Dai. En efemérides, en 1786 nace el capitán Antonio Ricaurte. En 1872 nace José Manuel Agosto Méndez, autor de la letra del himno del Estado Bolívar. En 1921 nace Brígido Iriarte, multiatleta, ganador de medalla de oro en los Juegos Bolivarianos de 1951. En 1907 se logra la técnica para la fotografía a color. En 1935 se funda la Asociación de Alcohólicos Anónimos. En 1813, en el pueblo de Mucuchíes, Estado Mérida, un hacendado le regala a Simón Bolívar un perro al cual llama Nevado, en la campaña admirable. En 1943 se patenta en Argentina el bolígrafo. En 1998 Seiko lanza al mercado el primer reloj de pulsera inteligente de la historia. En 2007 se estrena la película Transformer. Hoy es el Día Mundial del Modernismo, Día Internacional de la Heráldica, Día Mundial de la Seguridad Vial, Día Internacional de Alcohólicos Anónimos. Te dejamos esta frase: no llega antes el que va más rápido, sino el que sabe dónde va. Emilio Valcárcel. 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

0: 9:57. 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

0: 1:31.
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2: Sensación informa. Cortocircuito generó incendio en una pensión en Caracas. Jonathan Cárdenas amplía detalles con apoyo de Unión Radio.
3: Heidi Valdés veía la novela al momento en que comenzó el fuego. En casa estaba solo ella y su cachorro.
4: Con nevera, equipo, televisor, las camas, el uniforme de mi hija, los papeles de mi hija, las cédulas mías, las ropas, todo, todo.
3: Llevaba 6 años viviendo en esta pensión entre las esquinas, Cardones y Toro. Este día vio su esfuerzo hacerse cenizas.
4: Salí sola, corriendo, pues, bueno, más que mi hija no estaba en el cuarto, bueno, más que mi hija estaba donde la amiguita.
3: Al menos otras 14 familias también desalojaron por seguridad. El siniestro fue atendido por bomberos de Caracas, Protección Civil y efectivos de la Policía Nacional Bolivariana. Jonathan Cárdenas, Unión Radio.
1: 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Que actúa como un vehículo para comunicar lo que siente el alma. 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

0: La canción Solo Faltas Tú relata la historia de una pareja que viven juntos en un mismo hogar, pero la forma apresurada que ella lleva la desconecta de los detalles, sentimientos y su papel en la relación.
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0: Solo deja una nota en la mesa con un te quiero, pero él le reclama que hace falta su presencia y nada más.

0: invitándola a que ponga un poco de ella para salvar la relación amorosa que con cada luna y cada sol, con su ausencia, se les va. Solo faltas tú, la compuso Ilan para la cantante Biela da Costa, pero por motivos de fuerza mayor, la canción no pudo ser publicada con su voz. Tiempo después, Ilan la adaptó y la incluyó en su tercer disco con Sonográfica. Soy Richard Alexander Lameda.
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0: 1:58.
1: 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Agentes de seguridad mantienen despliegue táctico en zonas mineras del estado Bolívar. Carlos Zuniaga amplía detalles con apoyo de Unión Radio.
2: Comisiones de la Fuerza Armada en conjunto con cuerpos de seguridad locales ejecutan un operativo al sur del estado Bolívar con el objetivo de dar con el paradero de líderes negativos de las zonas mineras, según confirmaron a Unión Radio fuentes de seguridad. Desde tempranas horas de la mañana se reportó el sobrevuelo de helicópteros por la zona del kilómetro 88 y Las Claritas en el municipio Sifón. Pobladores también mencionaron el presunto desalojo de los campamentos mineros. Cabe destacar que algunos de los videos difundidos en redes sociales no corresponden al sur de Bolívar o son grabaciones modificadas. De igual forma, habitantes desmintieron la presencia de militares norteamericanos y aclararon que se trata de un operativo de agentes de seguridad venezolanos. Hasta el cierre de este reporte, los funcionarios mantienen el despliegue en la región del arco minero del Orinoco. En Bolívar, Carlos Zuniaga, Unión Radio.
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1: La hora. 2:31.
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0: Sensación informa. Fideagro denuncia que importación de arroz afecta a la producción nacional. Mardoley Prín amplía detalles con apoyo de Unión Radio.
3: La Confederación de Asociaciones de Productores Agropecuarios de Venezuela, Fedeagro, emitió un comunicado en el que se denuncia la disminución de los precios a nivel de productor y dificultades para la colocación de la cosecha del plan de siembra 2025-2026. Según los productores, esta afectación va de la mano con el ingreso de más de 300.000 toneladas de arroz en lo que va de año. Como consecuencia, la industria y empresas empaquetadoras limitaron la recepción del arroz venezolano. En algunos casos, solo se acepta el volumen equivalente al monto de los insumos vendidos a los agricultores. Además, redujeron en un 35% el precio acordado con el Ministerio de Agricultura y Tierras. Fedeagro asegura que la denuncia fue elevada a las instituciones del Estado, pero aún se permiten importaciones sin hacer balance entre la producción y el consumo interno. Para Fedeagro, en la actualidad se está castigando al agricultor nacional y se beneficia a los agricultores extranjeros, pues mientras el arroz Paddy se compra a un precio 22,5% más caro que el producto nacional y recibe exoneraciones impositivas, se afecta al arroz venezolano. Ante este

0: fechas en la recepción de la cosecha y al precio acordado con el Ministerio de Agricultura y Tierras para que los agricultores puedan honrar obligaciones financieras. Marjorie Prim, Unión Radio.
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0: 2:55.
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2: Buenas tardes, Carola Torres Lara, Venezuela Planeta. Desde la división informativa de la FM Sensación te reporta Richard Alexander Lameda, 14.600, Colegio Nacional de Periodistas, Seccional Lara. Los titulares más importantes de las informaciones acontecidas hasta este momento en nuestro planeta. Edición y montaje, Elvin Alexander Lameda. Tres protestas por falta de agua se han registrado en Carora en menos de una semana, siendo la última este martes con el cierre de la carretera La Razulia a la altura del sector Gordillo. Un muerto y un herido ha dejado accidente en moto en la carretera La Razulia a la altura del sector Palmarito. Todo listo para la procesión de San Antonio de Padua, que inicia desde el Cerro de la Cruz a las 7 de la mañana de este sábado 13 de junio. Hombre muere arrollado en la avenida Los Leones al este de Barquisimeto mientras cambiaba un neumático. Lluvias dejan una familia damnificada en Río Claro, al sur de Barquisimeto. La noche de este martes se registró un temblor en Mérida. Activan nuevo número para denunciar extorsiones en Venezuela. Operación militar en Bolívar dispersa grupos vinculados a la minería ilegal. Bebé nació en plena vía pública con asistencia de Polimaracaibo. Fedeagro alerta que fallas en el servicio eléctrico afectan los rubros. Empresa de energía IXA negocia reactivar dos hidroeléctricas en Venezuela. Hallaron en Bogotá, niña de 12 años que había desaparecido en San Cristóbal, estado Táchira. Secretario de Guerra Pete Hexen viajará a Guantánamo para reunirse con tropas estadounidenses. Buscan nuevo milagro para la madre Candelaria, capturado por comercio ilícito de combustible en Amazonas. Detuvieron a una mujer por complicidad en abuso contra sus hijos en Zulia. Anunciaron la apertura de postulaciones para cargos del Tribunal Supremo de Justicia. Gobernador del PSUV, Freddy Bernal, criticó los largos cortes eléctricos en Táchira. Mantienen despliegue táctico en zonas mineras del estado Bolívar. Desalojan dos escuelas en Cojedes por presunta intoxicación. Capturan a un sujeto por asesinar a su cuñado con un machete en La Guaira. Hallaron cadáver de un hombre en la vía San Francisco de Asís, Tocorón, estado Aragua. Encargado de negocios de Estados Unidos en Venezuela, John Barrett, afirma que exportaciones petroleras de Venezuela alcanzan su nivel más alto en 7 años. Mujer muere tras derrapar su motocicleta en Valencia. Motorizado es detenido por realizar piruetas e intentar agredir a funcionarios en Carabobo. República Dominicana designa nuevo cónsul para Venezuela tras 2 años de suspensión. Asamblea Nacional aprobó 18 artículos del proyecto de ley del cacao. Detienen a 4 personas por presunto ecocidio en Boconó, estado Trujillo. Presidenta encargada Delcy Rodríguez regresó la noche de este martes a Venezuela tras visita a la India y Turquía. Organización Panamericana de la Salud pide a viajeros que asistirán al Mundial reforzar vacunas. Partido Socialista Unido de Venezuela renovará sus bases el próximo 12 de julio. 2 personas fueron asesinadas dentro de un club en Coro. Reactivan ruta marítima Puerto La Cruz Margarita de Conferri. Lluvias causan emergencias en Eje Panamericano de Mérida. Asamblea Nacional se une al debate para la reestructuración del Ejecutivo. Presos 4 policías por muerte de menor de 16 años en Zulia. Edificio residencial se desploma durante voraz incendio en Chile. Estados Unidos inició ataque contra Irán tras el derribo de uno de sus helicópteros. Aluvión provocado por lluvias deja un muerto en Ecuador. Corte Penal Internacional suspendió a su fiscal jefe y emplaza a los países miembros a votar sobre su destitución. Donald Trump anuncia represalia tras el derribo de helicóptero Apache en el estrecho de Hormuz. Perú sin ganador definido. Sánchez supera a Fujimori por apenas 19.894 votos con el 95,9% contado. Colombia pone fin a la guerra comercial con Ecuador. Gustavo Petro asegura que dejará el poder el 6 de agosto. 3 muertos y más de 10 intoxicados durante la celebración de unos 15 años en México. La NASA presenta tripulación de la misión Artemis 3, otro paso hacia el regreso a la Luna. La Vinotinto femenina empata ante Uruguay y asegura el repechaje de cara al Mundial. Disturbios tras la derrota de los Knicks que deja más de 20 detenidos y varios heridos en Nueva York. El Real Madrid hizo una oferta por Julián Álvarez. Estados Unidos veta entrada al mejor árbitro africano a pocos días del Mundial 2026. México decreta asueto laboral por inauguración del Mundial de Fútbol 2026. Chef venezolano sorprendió a Mar Anthony y Nadia Ferreira con un pastel elaborado en forma de coche. Asesinan a puñaladas a Talay Riley, compositor de éxitos de Dua Lipa y Britney Spears. Papa León 14 sostuvo un encuentro con Bad Bunny en España. Shakira conquista YouTube con Dai Dai. En efemérides, en 1786 nace el capitán Antonio Ricaurte. En 1872 nace José Manuel Agosto Méndez, autor de la letra del himno del Estado Bolívar. En 1921 nace Brígido Iriarte, multiatleta, ganador de medalla de oro en los Juegos Bolivarianos de 1951. En 1907 se logra la técnica para la fotografía color. En 1935 se funda la Asociación de Alcohólicos Anónimos. En 1813, en el pueblo de Mucuchíes, Estado Mérida, un hacendado le regala a Simón Bolívar un perro al cual llama Nevado, en la campaña admirable. En 1943 se patenta en Argentina el bolígrafo. En 1998 Seiko lanza al mercado el primer reloj de pulsera inteligente de la historia. En 2007 se estrena la película Transformer. Hoy es el Día Mundial del Modernismo, Día Internacional de la Heráldica, Día Mundial de la Seguridad Vial, Día Internacional de Alcohólicos Anónimos. Te dejamos esta frase: no llega antes el que va más rápido, sino el que sabe dónde va. Emilio Valcárcel. 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

0: 3:26.
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2: Sensación informa. Lluvias causan daños en carretera al sur de Barquisimeto. Ramón Vélez amplía detalles con apoyo de Unión Radio.
3: El deslizamiento fue reportado en la vía principal que conduce hacia Río Claro. Los residentes señalaron que el colapso del tramo se originó mientras llovía con intensidad hacia esta zona productora de Barquisimeto. José Durán, habitante.
4: Fue por la cuestión de la alcantarilla, de la pileta. Están teniendo también. Es una cuestión de que hace tiempo. Cada año. Eso hay que
3: Debido a la situación por el deslizamiento de tierra, en este tramo solo está permitido el acceso por un canal. Los bomberos de Barquisimeto levantaron el respectivo informe y se conoció que también hacia la población de Río Claro una joven quedó damnificada debido a las lluvias. La familia perjudicada espera ayuda gubernamental. En el estado Lara, Ramón Vélez, Unión Radio.
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0: 3:52.
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2: Sensación informa. Un nuevo recorrido toma las calles de Carora este sábado 13 de julio en la procesión número 43 de San Antonio de Padua. Así lo afirma Exer Camacaro, capitán mayor.
3: Recorrido que se realizará este año 2026 con la alegría que debe caracterizar a todos los devotos de San Antonio. Un recorrido que sale desde las 7 de la mañana desde la capilla del Cerro de la Cruz para recorrer los diferentes sectores que por 43 años han acogido el santo en su casa y llegar a la capilla San Antonio a eso de 1 o 2 de la tarde.
2: Camacaro espera que como en otros años prevalezca el comportamiento en este evento religioso.
3: Pedimos a toda la colectividad, al municipio de Torres, todos los devotos que van a participar, la mayor disciplina que podamos tener en ese recorrido, porque recordemos que llevamos niños, jóvenes y adultos, así que por favor a la colectividad, tanto a los motorizados, a los vehículos, tratar de tomar vías alternas para que no podamos tener conatos en ninguna de las partes del recorrido.
2: Invitó a los devotos a llevar ropa adecuada para bailar al santo.
3: Invitar a la colectividad que si va a ir a bailar, tiene una promesa, se vaya con su vestimenta adecuada, que es su vestidito, su falda, a los devotos que vayan a recorrer con nosotros la manifestación.
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7: Me voy de Venezuela porque, bueno, por muchos motivos. El primero era un novio.
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6: Proveniente de una familia de músicos, comenzó a cantar desde muy joven, dedicándose ya profesionalmente en su adolescencia, lo que la hizo madurar muy pronto. Su paso por la agrupación Los Melódicos fue explosiva y llena de éxitos, que solo pudieron ser superados por su etapa como solista. Acompáñame a conocer la historia de esta indiscutible reina del merengue, que es hoy, sin duda alguna, parte de los exitosos.

persona importante. Ay, para mi vida, Viveana es una artista importante. Soy muy amiga de ella. No, sí, claro. Tenemos que amarnos y querernos y, ¿sabes? Y dar lo mejor de nosotros para los demás. Si te amas, puedes amar a los demás, puedes dar lo mejor de ti y puedes, ¿sabes? Que desde chiquita yo agarraba el cepillo y me miraba en el espejo y me ponía a cantar y a bailar. Yo comencé a cantar en el colegio y ya después cuando empecé a ser adolescente, profesionalmente, lo hice haciendo una suplencia donde mi papá cantaba también. Y ya después de allí, pues me gustó el trabajo y me enamoré de lo que hacía y no he parado. Rico, rico, rico, rico. Sí, Renato Capriles me vio cantando con esa orquesta y él se recordaba de Verónica Rey, de Marta Rey, que hacían pasodobles porque la primera vez que él me escuchó,

fue cantando paso doble. Entonces se remontaba a la época de Verónica Rey y me, sí, claro, por supuesto, me mandó a llamar y hablé con uno de los músicos y fui hasta donde estaba él y él me contó todo eso, que le recordaba a Verónica y que, pero me veía pequeña, me veía chica. Y entonces me preguntaba que si cuando cumpliese 18 años, que si estaba dispuesta a pertenecer a la Orquesta Los Melódicos. Y yo le decía que sí, pero eso no pasó mucho tiempo. O sea, realmente fueron unos meses después que yo entré a trabajar con Los Melódicos.

ya cuando entré en los melódicos, ya viajaba sola. Tenía un permiso del INAM en aquella época. Y pues había una persona ahí que era el subdirector de la orquesta, que era el que se encargaba de irme a buscar a mi casa, de llevarme, prácticamente de ser como mi papá, ¿no? De cuidarme. Y los melódicos viajaban por todas partes de Venezuela y todas partes del mundo. Trabajábamos muchísimo, trabajábamos casi que de lunes a lunes. No parábamos y viajábamos muchísimo por dentro de Venezuela y también fuera de Venezuela, Colombia, Estados Unidos. Créeme que no es nada fácil. Yo creo que lo que a mí me tenía activa con ellos y siempre trabajando con ellos era mi pasión por la música, por lo que me gustaba el trabajo. Me gustaba cantar con los melódicos, me gustaba la música de los melódicos. Me gusta cantar y yo creo que esa pasión me mantenía allí. No fue fácil porque obviamente era un adolescente y trabajaba con personas un poco más adultas que yo. O sea, yo creo que más de 21 años. Los más jóvenes eran de 20 y pico. Y yo apenas con 15, 16, 17 años, que fue los años que yo cumplí allí dentro de los melódicos. Renato Capriles me tenía una propuesta de hacer un disco Viviana con los melódicos. Porque la empresa disquera Velvet de Venezuela en ese momento estaba interesado en Diviana, en hacerla solista. Y para no quedarse sin la cantante, pues me propuso hacer un disco con los melódicos que no se logró. Porque otra disquera, otra empresa disquera, y me calentó la oreja, como dicen por ahí. Y entonces ya yo sentía que debía como que volar sola. Y obviamente tuve que renunciar a los melódicos para poder empezar una nueva etapa como cantante, ya firmando con una empresa disquera y haciendo, logrando ese sueño de ser una artista, ¿sabes?, con discos. Sencillo en la vida, créeme que no. Tuve que madurar muy rápido, tuve que aprender muchas cosas rápido, tuve que adoptar una personalidad un poco más adulta antes de tiempo. Nada ha sido fácil, pero mi constancia ha sido por mi pasión a lo que hago. Y bueno, me gusta tanto que vivo, esta es mi profesión, es lo que yo sé hacer y lo que de lo que yo vivo. O sea, no tengo otra profesión, no tengo otro oficio que yo pueda hacer para ganarme la vida. Y he estado en la música toda mi vida, es lo que he aprendido. Vengo de una familia que es de músicos y yo creo que es tan normal trabajar en esto que, bueno, me toca reinventarme, me toca soñar, porque uno, esto es un sueño hecho realidad. Entonces, pues, lo veo así. No, o sea, yo tengo muchos éxitos y de verdad que cuando yo me subo al escenario,

de repente la gente no tiene todas las canciones en la cabeza, pero una tras otra canción que voy cantando, la gente la reconoce, la baila, la quiere, la disfruta, la canta. Yo no puedo decir que bueno, que el hit más fuerte, que me dio más satisfacción ha sido esto, porque he tenido como en todos mis discos y hasta estando dentro de los melódicos, conservo éxitos que no puedo dejar de cantar y que son importantes. Sí podríamos decir, no fue la primera canción que se promocionó cuando yo arranqué con los melódicos, porque la primera fue Mientras Más Lo Pienso Tú, que es el cover de Juan Luis Guerra. Pero sí podríamos decir que Papachongo fue como que lo que reventó mi carrera con los melódicos.

Claro que sí, me encanta cantar Por Ti Amor. Me parece que es una canción súper bella, o sea, súper, la veo como espiritual. Creo que esa persona cuando la compuso, no sé, algo estaría viviendo que plasmó esa historia bonita de que puedes estar entre mil fieras y no temes. Solamente puedes sentir eso cuando tienes la presencia de Dios en tu vida. Y me gusta mucho esa canción.

yo no me propongo a querer ser algo que no soy. Yo no me propongo a ser sensual. Sobre mi cuerpo y sobre mis ojos. Ni me propongo a ser sexy. Yo creo que el sex appeal es algo que lleva a la mujer. No es que yo quiera provocar a alguien o hacer que alguien se fije en mí porque soy sensual o por algo. No sé si es que Dios me dio una gracia y la gente lo toma por allí. Bueno, gloria a Dios.

Me voy de Venezuela porque, bueno, por muchos motivos. El primero era un novio. Tenía un novio que decidió, me engañó, o sea, me dijo que venía a vacacionar y pasaban meses y no regresaba. Entonces yo venía y lo visitaba hasta que un día él, bueno, él fue el que me metió el gusanito así como que yo debería quedarme, que debería abrirme paso para hacer otras cosas, porque yo estaba como pensando mucho en casarme, en tener una pareja y, ¿sabes? Otra cosa más personal. Si cantaba, claro que lo estaba haciendo en Venezuela, porque toda la vida he vivido de esto, pero no estaba como en mis planes hacer disco, ni, ¿sabes? Ni darle más proyección a mi carrera. Realmente me sentía tranquila en ese sentido porque, bueno, estaba bajo perfil en las tarimas sin hacer mucha bulla. Y entonces cuando llegué aquí, pues hay que ponerse las pilas y hay que trabajar. Y nada, todo fue como fluyendo y creo que es la hora, es el momento, porque está la madurez, he crecido y, bueno, ahorita no estoy en esa mente de... Claro que uno siempre quiere a alguien porque no es bueno estar solo, pero no, ya no me afano. Si llega, va a llegar en el momento indicado. Pero mientras tanto, voy a seguir creciendo y voy a aprovechar todas las oportunidades que se puedan estar ofreciendo. Esto es un país muy, muy bondadoso, donde aquí lo que te propongas lo logras y no hay mucha traba, no hay...

Acabo de lanzar mi disco Viviana, tu reina, se llama así. Está en todas las plataformas digitales. Estamos trabajando en cada tema, con la promoción, con los videoclips. Hace poquito estuve en Venezuela con Manny Cruz e hicimos un video porque él es invitado de ese disco y dentro de poquito lo vamos a lanzar, el tema y el video también simultáneamente. Y pues por ahora trabajando en el disco.

0: Directo al Grano otorga el presente reconocimiento por su trabajo y destacada trayectoria a Diviana, los exitosos Miami 2023. Muchas gracias. Agradecerle al público por la vigencia, por mantenerme allí, en sus casas, en sus corazones, por supuesto los medios, a Carauta Digital, gracias por este reconocimiento tan bonito que han hecho a mi carrera después de muchísimos años de trayectoria. Y bueno, que Dios me los bendiga y sigan a Carauta Digital.
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1: 4:23.
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3: Sensación informa. 3 protestas por las fallas de agua se han reportado en Carora en lo que va de semana. La primera se desarrolló pacíficamente en la urbanización Calicanto y la segunda en el sector Loyola. La tercera ocurrió en el sector Gordillo, donde habitantes de esta comunidad cerraron la carretera La Razulia, impidiendo el paso de vehículos que provenían del estado Zulia hacia el estado Lara y la zona central del país y viceversa. Los manifestantes no solamente del sector Gordillo, sino de otros caseríos aledaños atravesaron obstáculos, ramas y objetos contundentes, indicando que tomaban estas acciones cansados por la ausencia del agua en sus hogares. Cabe destacar que habitantes de la red media y baja, así como de la parte alta de la ciudad, han estado manifestando que llevan semanas sin recibir el vital líquido, lo que los ha forzado a comprar agua cisterneros por el orden entre los $6 y $8. Ante esta situación, esperan que Hidroben solucione el problema tan pronto como sea posible.
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4: Segregación de funciones. Una operación fluida requiere que cada pieza de la organización cumpla su función con precisión. Al igual que la gestión empresarial, la segregación de funciones es la llave que previene errores operativos y protege la salud financiera de la empresa. No debe verse como un exceso de burocracia, sino como el diseño inteligente que garantiza que el control viva en la estructura y no solo en la vigilancia. Diseñar procesos impecables significa definir responsabilidades claras. Cuando cada movimiento tiene un propósito definido, la organización deja de reaccionar ante lo cotidiano para enfocarse en escalar hacia nuevas metas. Esta arquitectura técnica es la que garantiza la transparencia y protege el patrimonio que tanto esfuerzo cuesta construir. La eficiencia operativa es el resultado de un orden que respira integridad y profesionalismo. Al elevar nuestros procesos a estándares de clase mundial, construimos organizaciones resilientes preparadas para cualquier desafío, porque el éxito sostenible nace de un diseño donde cada función está en el lugar correcto, asegurando una base sólida para el crecimiento.
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1: Solo faltas tú. Relata la historia de una pareja que viven juntos en un mismo hogar, pero la forma apresurada que ella lleva la desconecta de los detalles, sentimientos y su papel en la relación.
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1: Solo deja una nota en la mesa con un te quiero, pero él le reclama que hace falta su presencia y nada más.
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1: Solo faltas tú, la compuso Elan para la cantante Biela da Costa, pero por motivos de fuerza mayor, la canción no pudo ser publicada con su voz. Tiempo después, Elan la adaptó y la incluyó en su tercer disco con Sonográfica. Soy Richard Alexander Lameda.
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0: 4:46.
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0: 4:55.
1: 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Sensación informa para la procesión número 43 de San Antonio de Padua, que se realiza en calor este sábado 13 de junio, se ha dispuesto de un gran despliegue de seguridad. Así lo manifiesta Jessen Parra, delegado de seguridad en dicho evento religioso.
2: Pero tenemos un equipo bastante multidisciplinario. Estamos hablando al menos de 200 efectivos que hay en el área de seguridad entre la Policía Nacional, de Policía del Estado. También vamos a tener el acompañamiento de los compañeros del Cuerpo de Bomberos, Protección Civil y, por supuesto, todo el equipo de la prefectura, que somos como 80 también personas que estamos de una u otra manera impresos allí para dar la mayor seguridad a todos los feligrenses, devotos y devotas de San Antonio.
1: Durante el recorrido de esta procesión no se va a permitir la ingesta de bebidas alcohólicas en dicha ruta y tampoco presencia de vehículos con música a alto volumen no alegórica al evento religioso.
2: Primeramente, carro, vehículo que se encuentra siempre en el paso del recorrido con música no alusiva al tema de la procesión y, por supuesto, la ingesta de bebidas alcohólicas en establecimientos comerciales que van en el recorrido, comerciantes que hacen vida pues cerca de este recorrido, que hagamos el llamado juntos para que hagamos un esfuerzo pues para que esta procesión se ejecute con la mayor normalidad como está prevista. Pues.
1: Recordó Jessen Parra que la procesión de San Antonio de Padua saldrá a las 7 de la mañana de la capilla del Cerro de la Cruz, con llegada entre la 1 y las 2 de la tarde a la capilla del Hospital San Antonio este sábado 13 de junio.
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0: 5:34.
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2: Sensación informa. Cortocircuito generó incendio en una pensión en Caracas. Jonathan Cárdenas amplía detalles con apoyo de Unión Radio.
3: Heidi Valdés veía la novela al momento en que comenzó el fuego. En casa estaba solo ella y su cachorro.
4: Con nevera, equipo, televisor, la cama, el uniforme de mi hija, los papeles de mi hija, las cédulas mías, las ropas, todo.
3: Llevaba 6 años viviendo en esta pensión entre las esquinas, Cardones y Toro. Este día vio su esfuerzo hacerse cenizas.
4: Salí sola, corriendo, pues, bueno, más que mi hija no estaba en el cuarto, bueno, más que mi hija estaba donde la amiguita.
3: Al menos otras 14 familias también desalojaron por seguridad. El siniestro fue atendido por bomberos de Caracas, Protección Civil y efectivos de la Policía Nacional Bolivariana. Jonathan Cárdenas, Unión Radio.
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0: 5:55.
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2: Sensación informa. Agentes de seguridad mantienen despliegue táctico en zonas mineras del estado Bolívar. Carlos Zuniaga amplía detalles con apoyo de Unión Radio.
3: Comisiones de la Fuerza Armada en conjunto con cuerpos de seguridad locales ejecutan un operativo al sur del estado Bolívar con el objetivo de dar con el paradero de líderes negativos de las zonas mineras, según confirmaron a Unión Radio fuentes de seguridad. Desde tempranas horas de la mañana se reportó el sobrevuelo de helicópteros por la zona del kilómetro 88 y Las Claritas en el municipio Sifón. Pobladores también mencionaron el presunto desalojo de los campamentos mineros. Cabe destacar que algunos de los videos difundidos en redes sociales no corresponden al sur de Bolívar o son grabaciones modificadas. De igual forma, habitantes desmintieron la presencia de militares norteamericanos y aclararon que se trata de un operativo de agentes de seguridad venezolanos. Hasta el cierre de este reporte, los funcionarios mantienen el despliegue en la región del arco minero del Orinoco. En Bolívar, Carlos Zuniaga, Unión Radio.
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0: 6:32.
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2: Sensación informa. Tres protestas por las fallas de agua se han reportado en Carora en lo que va de semana. La primera se desarrolló pacíficamente en la urbanización Calicanto y la segunda en el sector Loyola. La tercera ocurrió en el sector Gordillo, donde habitantes de esta comunidad cerraron la carretera La Razulia, impidiendo el paso de vehículos que provenían del estado Zulia hacia el estado Lara y la zona central del país y viceversa. Los manifestantes no solamente del sector Gordillo, sino de otros caseríos aledaños atravesaron obstáculos, ramas y objetos contundentes, indicando que tomaban estas acciones cansados por la ausencia del agua en sus hogares. Cabe destacar que habitantes de la red media y baja, así como de la parte alta de la ciudad, han estado manifestando que llevan semanas sin recibir el vital líquido, lo que los ha forzado a comprar agua cisterneros por el orden entre los $6 y $8. Ante estas situaciones,

0: esperan que Hidroben solucione el problema tan pronto como sea posible.
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2: La hora. 6:33.
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1: Cuando tú no estás, un tema bastante nostálgico y romántico en la voz de Rafael Martos, Rafael. Bueno, son las 6:43 en esta bella, hermosa, agradable y relativamente fresca tarde de este miércoles 10 de junio 2026. A ustedes gracias por esperarnos, para con esa confianza que nos brinda con nosotros seguirles acompañando en la cocina, en el comedor, en la sala, en tu habitación, en tu lugar de trabajo, en tu vehículo. Hoy acompáñame a través de un texto de un WhatsApp al 0424-584-5267. Te saluda quien te acompaña, Richard Alexander Romera, certificado de locutor universitario 47402, avalado por la Universidad del Zulia. Buen provecho para todos los que a esta hora están cenando. Gracias, Dios bendito, por estos alimentos que me pones en la mesa para compartirlos en familia. Para todos los que van a cenar, buen apetito en nuestra compañía. También saludos de manera general a todos los que hoy están de cumpleaños. Seguimos pasándola bien, ustedes en sus hogares, también los que están trabajando, escuchando, inolvidable, los que van en su vehículo de regreso a sus hogares luego de la jornada laboral, y nosotros acá en el estudio de Sensación disfrutando de...

la quinta de España, Tu amor, mi amor. Vamos a comenzar a las complacencias. Son varias. Hola Richard, buenas tardes, para que me saludes en el Loyola, a Carmen, también para Lucrecia, sintonizando Sensación, aquí haciendo empanaditas, buen apetito. Miguel Canales, también se reporta y se sintoniza con Inolvidable desde la parte baja de Barrio Nuevo. Dice, buenas noches Richard, saludos aquí sintonizando Inolvidable. Aunque sin electricidad, bueno, no tiene electricidad. Dice, del apreciado líquido del agua, pero tenemos Sensación para rato y para rematar el noticiero de las 8 desde Barrio Nuevo, full sintonía. Bueno, no tienen electricidad en la parte baja de Barrio Nuevo a esta hora. Y tampoco agua. Bueno, el agua está bastante difícil acá en Carora. Había comenzado a llegar, de acuerdo a la información, en la red media, pero muy poquita y no dio oportunidad de llenar. Y también me han comentado que estaba llegando por la calle Lidis, con la calle Chiquinquirá, Pueblo aparte, pero muy poquita también, que no dio oportunidad para nada, para llenar nada. Hola Richard, buenas tardes desde Barquisimeto, La Carucieña, para que me saludes a la familia Falcón, reportando sintonía de Sensación, gracias. Hola Richard, buenas tardes, para que me saludes a Jerónimo, también para Amalia, que está sintonizando la FM Sensación. Bueno, también saludamos a Marjeli Valles, acá de esta complacencia, Arnoldo Sierralta, Germa Valles, Jenny Sierralta, Ramón Huigüe Junior, Rodríguez, Pablo Rico, Pastor Rodríguez, complacencia y Chirinos, Alfredo Valles, a Máximo Valles, Liliana Rojo, Amegra Chirino, Felipe Chirino, Luis Chirino, Coco, Rodney Justo y Wigwe en sintonía de la FM Sensación. 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

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En minutos más publicidad, son las 6:53. Escuchemos al cupo.

6:58. En breve estaremos al aire con titulares. Escuchemos a Leo Dan y su éxito, Celia.

0: serán las 19 horas, 0 minutos, 0 segundos.
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2: Son las 7:00, 7 en punto, son las 7 de la noche, hora del observador.

de sensación, te reporta Richard Alexander Lameda, 14.600, Colegio Nacional de Periodistas, Seccional Lara. Algunos titulares de las informaciones más importantes acontecidas hasta este momento en nuestro planeta. Comenzamos. Van 4 protestas en Carora por fallas en el servicio de agua, siendo la última la registrada hoy miércoles. Vecinos de Loyola y La Guzmana salieron a manifestar con pancartas por las fallas en el servicio del vital líquido en esta zona. Todo listo y preparado para la procesión de San Antonio de Padua. La tradición continúa. Presentan la programación oficial en honor a el santo. Lo hace el padre Douglas. Esta información la estaremos

0: Internacional visita Venezuela para explorar reactivación de relaciones. Onda tropical número 11 avanza por el país. Detienen a hombre acusado de abusar de su cuñada de 16 años durante su fiesta de cumpleaños en la isla de Toa. Ese anuncia desde Guantánamo que se aproximan grandes noticias sobre Venezuela y el narcotráfico. Cabello ordena revisar más de 12.000 casos de detenidos sin sentencia. Arriban al país 109 venezolanos de Estados Unidos. Cosecha de arroz afectada por la importación del rubro. Zulia conmocionado por crimen de adolescente con discapacidad. Portugal trabaja para atraer inversionistas rusos a Venezuela. Evalúan plan para reinserción laboral de los repatriados. El Pentágono. Vienen noticias importantes sobre terroristas en Venezuela. Hallaron muerto a empresario venezolano en Argentina. Federación Venezolana de Maestros dice que el paro escolar se cumplió hoy miércoles en 80% en el país. Activada consulta digital sobre reingeniería del Estado venezolano. Diosdado Cabello, no hay planes en ninguna cárcel de Venezuela. Donald Trump dice que Venezuela se ha convertido en un país feliz. Activan nuevo número para denunciar extorsiones en Venezuela. Operación militar en Bolívar dispersa grupos vinculados a la minería ilegal. PP nace en plena vía pública con asistencia de Polimaracaibo. Fideagro alerta que fallas en el servicio eléctrico afectan los rubros. En más titulares, empresa de energía IXA negocia reactivar dos hidroeléctricas en Venezuela. Hallaron en Bogotá a niña venezolana de 12 años que había desaparecido en San Cristóbal, estado Táchira. El jefe de guerra de Estados Unidos, Pete Hegseth, viajará a Guantánamo para reunirse con tropas estadounidenses. Buscan nuevo milagro para la madre Candelaria, capturado por comercio ilícito de combustible en Amazonas. Son las 7:05, ahora ascienden a 45 los muertos y 17 desaparecidos por potente terremoto en Mindanao, Filipinas. Oso aterrizó y aterrorizó y provocó cierre de casi 100 escuelas en Japón. Ordenan suspensión provisional de Gustavo Petro como presidente. Edificio residencial se desploma durante voraz incendio en Chile. Estados Unidos inició ataques contra Irán tras el derribo de uno de sus helicópteros Apache. Bueno, ya Shakira y Burna Boy estrenarán Day Day en vivo en la ceremonia inaugural del Mundial 2026, que es mañana jueves. Manifestantes bloquean acceso al Estadio Azteca de México a pocas horas para inauguración del Mundial. Vinotinto superó a Irak para cerrar ventanas de amistosos. Árbitro vetado de Estados Unidos fue recibido como un héroe en su país, África. La Vinotinto femenina empata ante Uruguay y asegura el repechaje de cara al Mundial. Arte y en espectáculo, Shakira y Dani Ocean se encontraron antes de la inauguración del Mundial. Recuerda que estas y otras informaciones ustedes las van a escuchar ampliadas en el noticiero de las 8 de la FM Sensación. 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
0: Bueno, son las 7:07, avanzamos con José Luis Perales, Celos.

sobre Aguas Turbulentas, tema de Simon y Garfunkel a través de Inolvidable por Sensación 959. Son las 7:14 en este bello atardecer, ya anocheciendo este miércoles, mitad de semana, 10 de junio 2026. Varias personas sin electricidad escuchando Inolvidable a través de radios recargables y de internet para aquellos que tienen Wi-Fi y UPS. Y también nos escuchan por cornetas recargables. 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Las complacencias, hola Richard, buenas tardes, saludos, Dios te bendiga, amén. Saludos Richard desde el pueblo de Paragua, del municipio Urdaneta, excelente, excelente, municipio Urdaneta, capital Siquisique. Richard en sintonía desde la casa parroquial de la parroquia San Rafael Arcángel, Padre Joan Franco, Padre Joan Franco, gracias Padre. Gracias Padre, por acá estamos completamente a su disposición para cualquier información que ustedes quiera aportar para su parroquia. Y saludos para todos los habitantes de Baragua, tierra hermosa del estado Lara, ya colindante con el estado Falcón. Saludos entonces. Y pero me gustaría preguntarle al padre Joan Franco si nos escucha a través de internet o normalmente por la radio, si nuestra señal está llegando allá de manera abierta o nos escucha a través de internet en Baragua, en municipio Urdaneta. Richard, aquí con tu buen programa, me complaces a Josefina, Jenny, Carmen, Rosa, Daniela, en sintonía de Sensación es Manuel Godoy desde la urbanización Caricanto. Saludos para él. Momento y tiempo de la publicidad. 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

Never Everything. Tú eres mi todo. Así lo interpreta Santa Esmeralda para la FM Sensación 959 y el programa Inolvidable. Las 7:24. 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